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0: 20 minutos nos separan ya de las 10 de la mañana, momento de contar y conocer lo que destaca la prensa escrita para el día de hoy con la revisión de las portadas.
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0: Partimos con la estrella de Chiloé, investigan muerte de un buzo mariscador chilote en faenas de extracción de erizo en Aysén. Diligencias en nave en que viajaba arrojaron un detenido. Isleños piden a San Pedro una mejor actividad pesquera en la provincia. Incendio en Ancud deja un lesionado y dos inmuebles con serios daños. Escuela Aquelarre abre hoy su museo que reúne a 110 antiguos objetos. El MOB potencia monitoreo hídrico con la mejora de 7 estaciones en la isla. En Talcahue, nuevo centro comunitario y cultural honra a ex alcaldesa. Consejero Sanzana propone aplicar test de drogas en el Gore. Seguimos con la revisión de las portadas. Revisamos lo que trae para el día de hoy el diario El Llanquihue para las provincias de Llanquihue, Chiloé y Palena. Vecinos desalojan casa ligada a narcos y robo en Alerce Norte. Más de 300 embarcaciones participaron en procesiones. Millonarias pérdidas y daño a la fauna marcan debate por ataques de perros en zonas rurales. Proponen test de drogas en el gobierno regional. Confirman el cuarto chileno fallecido tras doble sismo en Venezuela. Fuera Japón, Brasil anota en el último suspiro y avanza hacia los octavos de final. En el Mundial, Alemania se cae en los penales ante el cerrojo de los guaraníes. Y un experimento sobre el suicidio se viraliza en las redes sociales. Revisamos también el diario El Mercurio. Gobierno reabre proceso disciplinario mal sobreseído por anomalías en otorgamiento de pensiones de gracia tras estallido.
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0: Masivas procesiones para celebrar San Pedro. Senado vota hoy acusación constitucional contra Grau. Se rechazaría por falta de quórum. Keiko Fujimori anuncia que el orden será su prioridad tras confirmarse su triunfo en las presidenciales de Perú. Ejecutivo respalda ley Alejandro para endurecer sanciones frente a delitos violentos y en grupo. En deportes, Paraguay da el batacazo al eliminar a Alemania en penales. Y en el epílogo, Brasil se impone a Japón para avanzar a octavos. Finalizamos con las últimas noticias. Que el Calderón recibe de sus papás el regalo soñado, el caballo de Salto Fargo. El equino adquirido por Hernán Calderón y Raquel Argandoña es un tordillo de temperamento exquisito. Viuda se fue a Miami y compró departamento a 10 minutos de la playa. Ubique el peligro los 175 puntos críticos este invierno en la región metropolitana. Y la milagrosa historia del arquero que llevó a Paraguay a octavos del Mundial. Eso entonces con la lectura de las portadas en Compartiendo su Mañana, 9:43.

0: Revisamos informaciones hasta ahora en Radio Estrella del Mar y esta es una que nos pone bastante triste, ¿verdad? Lo comentábamos al principio de la mañana, un herido y 5 damnificados. Fue el saldo que dejó un incendio que tuvo lugar la tarde de ayer, lunes, feriado, en el sector de Vista Hermosa, en Ancud, donde 2 inmuebles resultaron afectados por las llamas, uno de ellos en un 100%. Fue a eso de las 12:40 horas que se activó el llamado de comandancia del Cuerpo de Bomberos de Ancud, que dispuso rápidamente la salida del material mayor. Desde el Cuerpo de Bomberos, Eduardo Díaz, comandante de la institución, sostuvo que la alarma dio cuenta de un incendio que se registraba en la calle 1 de la población Vista Hermosa de la ciudad, donde se vieron afectadas 2 estructuras. Una de ellas con 100% de daño en la parte interior, tenía un departamento que lo habitaba una persona que también sufrió un 100% de daño. La otra casa contigua tiene daños de aproximadamente un 50%. Obviamente por el fuego tiene algunos daños no tan severos, pero sí el medio de extinción que se ocupa, el agua, es la que muchas veces produce el mayor daño en la vivienda. 5 personas damnificadas, producto de la emergencia. Afortunadamente dentro del trabajo que se efectuó no hubo bomberos lesionados, pero sí lamentablemente un familiar de las personas que vive o que vivía en el lugar resultó con quemaduras y fue trasladado por el SAMU hasta el servicio de urgencia del hospital de la ciudad. Hasta el lugar también trabajó el material mayor de la segunda, tercera y cuarta y quinta compañías, más un camión aljibe, siendo un total de más de 40 voluntarios los que se sumaron a las labores de extinción de las llamas. ¿Qué viene ahora? Bueno, desde Dideco de la Municipalidad de Ancud se informó que en primera instancia se hicieron presentes para el levantamiento de información. Son alrededor de 3 familias, 2 monoparentales y otra familia que han sido afectadas, y con ello se pretende también canalizar las ayudas para ir en apoyo de nuestros vecinos afectados. También desde la agrupación Chacales Ancud Chiloé dice: hoy queremos hacer un llamado urgente para llevar a nuestro amigo Hugo Banger, músico y músico de nuestra escena. Dice: lamentablemente hoy perdió su casa a causa de un voraz incendio. La familia lo perdió todo. Además, Hugo se encuentra hospitalizado con quemaduras y debido a complicaciones en sus vías respiratorias que ya presentaba anteriormente, se le ha trasladado desde Ancud a Castro para recibir una atención más especializada. Dice: como Chacales Ancud Chiloé estamos recibiendo cualquier tipo de ayuda para ir en apoyo de Hugo y su familia. Toda colaboración, por pequeña que sea, será de gran ayuda en este difícil momento. Hay un contacto ahí, fono WhatsApp, más 569-5653-1741, más 569-5653-1741. También hay una cuenta RUT habilitada, 15.731-702-4, 15.731-702-4, para ir en ayuda entonces de Hugo, una de las personas involucradas en este lamentable incendio, que se lo contamos en Radio Estrella del Mar y del cual tendremos más detalles, por supuesto, a eso de las 13 horas en Alternativa Noticiosa.
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1: Son las 10 de la mañana y 2 minutos.
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2: Estimados auditores, tengan todos ustedes muy buenos días. Jornada del lunes 30 de junio, último día del presente mes. Comienzo de las informaciones a la hora. Con la finalidad de fortalecer el trabajo colaborativo y avanzar en acciones preventivas y correctivas en materia de tenencia responsable, Saenza participó en una mesa de trabajo de técnica responsable de mascotas en la comuna de Quellón. La instancia fue liderada por el municipio de esa comuna en conjunto con Saenza y diversos actores comunales que trabajan en el bienestar animal, entre ellos Carabineros, Capitanía de Puerto, distintas oficinas municipales, Parque Tantauco y la organización Chiloé Protegido. Durante la jornada se dieron a conocer las principales acciones, avances y desafíos asociados a esta temática en la comuna, con la finalidad de resguardar la seguridad de las personas que trabajan en la vía pública. Al respecto, la jefa del servicio al cliente de Saenza Chiloé, Javiera Fontecilla, destacó la relevancia de estas instancias, indicando que en Saenza valoramos profundamente el trabajo colaborativo y las alianzas público-privadas que impactan positivamente la comunidad. En este contexto, la mesa de trabajo sobre tenencia responsable resulta muy enriquecedora para todos los actores involucrados, ya que permite abordar una problemática común mediante estrategias específicas adaptadas a cada comuna. Además, este tipo de instancia no solo fomenta la coordinación institucional, sino que también fortalece la vinculación en la comunidad, promoviendo cambios concretos en el territorio y la seguridad de nuestro personal de terreno, que realizan lecturas y reparto o las brigadas de operaciones. Esta actividad se enmarca en una serie de encuentros y acciones que Saenza desarrolla de manera continua en la provincia de Chiloé sobre tenencia responsable, en coordinación con autoridades comunales y provinciales, reafirmando su compromiso con el trabajo colaborativo entre el mundo público y privado. En el ámbito nacional, un balance del feriado de San Pedro y San Pablo entregó Carabineros a lo largo de todo nuestro territorio nacional. Según información de la institución, en el marco de este operativo, Carabineros efectuó 58.808 controles y fiscalizaciones vehiculares en distintas rutas de nuestro territorio nacional. Durante el fin de semana largo se practicaron 15.225 exámenes de detección de alcohol y drogas. Del total de 15.012 correspondientes a Alcotés y 230 a Narcotés. Como resultado de estos procedimientos, 155 personas fueron detenidas a nivel nacional. El balance también reportó 8 personas fallecidas en siniestros viales durante el feriado. De acuerdo a la información de Carabineros, 5 fallecidos ocurrieron en la región metropolitana y los restantes en la región de Los Lagos, Los Ríos y Coquimbo. Junto con las personas fallecidas, Carabineros informó que 257 personas resultaron lesionadas en siniestros viales durante el periodo. Del total, 51 personas quedaron con heridas graves, 17 con lesiones menos graves y 189 con lesiones leves.
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compartiendo su mañana a través de Radio Estrella del Mar 92.5 en Ancud, 91.3 en Castro, 102.3 en Quillón y como siempre también decimos en todo el mundo a través de www.radioestrelladelmar.cl y nuestra señal online. Seguimos revisando informaciones hasta ahora y obviamente esta es una que nos ha tenido también ahí pegados a la televisión y a las redes en estas últimas horas. Hablamos de los terremotos ocurridos en el vecino país de Venezuela. El gobierno ayer confirmó el fallecimiento de un cuarto compatriota, un cuarto chileno, producto del doble terremoto que afectó a Venezuela el pasado 24 de junio y que a la fecha suma más de 1.700 fallecidos y 5.000 personas heridas. El Ministerio de Relaciones Exteriores lamenta informar el fallecimiento de una nueva persona de nacionalidad chilena tras los terremotos ocurridos en Venezuela, dice. De esta manera ya son 4 las víctimas chilenas confirmadas a raíz de este trágico evento, señalaron desde Cancillería. La entidad no entregó detalles sobre la nueva víctima fatal, aunque afirmó que se tomó conocimiento del caso mediante los familiares de la víctima, a quienes se está prestando asistencia, orientación y contención. El ministerio expresa sus condolencias a las familias de los connacionales fallecidos. Entre las víctimas chilenas confirmadas se encuentra Erika Ramírez, de 44 años de edad, quien residía en la zona y poseía la doble nacionalidad debido al origen de su madre. A ella también se sumó Héctor Riquelme, de 54 años, un ciudadano chileno que se había radicado hace más de 2 décadas en esa localidad costera de La Guaira, uno de los perímetros más golpeados por el sismo. Hasta el momento se desconoce la identidad de las otras 2 víctimas. El pasado domingo, el subsecretario del Interior, Máximo Pavés, lamentó en conversación con TVN que la falta de personal diplomático en Caracas ha hecho más difícil el poder ubicar a compatriotas chilenos en el lugar de la tragedia. En su último balance, el gobierno de Venezuela confirmó que la cifra de fallecidos subió a 1.719 y la de heridos a 5.034 a causa de los sismos de magnitudes 7.2 y 7.5 del miércoles último en el país llanero, separados entre sí por apenas 39 segundos. Se lo contamos en Radio Estrella del Mar, son las 10:12.

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1: Son las 10 de la mañana y 28 minutos.
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0: Muy bien, son las 10:34, la compañía de Radio Estrella del Mar y el Compartiendo su mañana. Quiero contarles a todos nuestros oyentes que hoy martes vence el plazo para activar el cupón de gas licuado. Esta iniciativa, esta medida que ejecuta el gobierno para ir en ayuda de las familias, sobre todo tras los acontecimientos que nos trajo el bencinazo del mes de marzo. Aliviar un poco el bolsillo es el objetivo de esta medida, como digo, de esta iniciativa que si usted no la ha activado aún, hoy tiene ya las últimas horas para hacerlo. Pero que nos va a contar más detalles respecto a aquello y cómo se ha dado también la situación en la provincia de Chiloé, justamente la representación del gobierno en la provincia, nuestro delegado presidencial provincial y amigo, por supuesto, de la casa, don Héctor Fernando Borges. Muy buenos días, Radio Estrella del Mar lo saluda.
1: ¿Cómo está, amigo César Cárdenas? Un gusto saludarlo. Y aquí estamos en este día 30, ¿no es cierto?, cuando es el último día que se puede activar el cupón de gas a nivel nacional y también aquí en el archipiélago de Chiloé. Nosotros hemos estado haciendo una campaña muy potente desde el punto de vista de llegar a la mayor cantidad de territorio, especialmente en las 40 islas habitadas que tenemos en el archipiélago, 10 comunas, que también agradecer especialmente a los municipios, al registro civil, al IPS y a varias oficinas públicas que nos han ayudado en sacar la clave única, postular al cupón de gas de estos 27.000 pesos que se entregan para que en este invierno se puedan canjear por gas licuado. Y así que estamos muy bien a nivel regional, pero también nosotros a nivel provincial somos hasta ahora la provincia que está con mejor porcentaje. Así que estamos bien, pero siempre hay que seguir potenciando y pidiéndole a la gente que tenga esta postulación al día. Y hoy día ya estamos en una plaza ciudadana en Quinchao, donde hay gente que viene de las islas y ya sabemos que se ha hecho ahí varias intervenciones para que en las islas también llegue este beneficio que da el gobierno del presidente Kast para la gente que va a necesitar gas en el invierno.
0: Sí, importante el tema que usted señalaba, delegado, el tema de las fechas sobre todo, ¿eh? Porque la gente que lo hizo en una primera instancia entre mayo y junio, entre el 30 de mayo y el 12 de junio, puede ya activar su cupón a partir de este 2 de julio, que es el día jueves. Si es que lo hace en el tramo del 13 de junio y hoy, tendría que hacerlo a partir del 21.
1: Así es, y va a tener hasta el mes de septiembre para poder cobrarlo, el cupón, y para poder canjearlo. Así que nosotros lo que más pretendemos estamos contentos de la cifra que tenemos a nivel provincial, pero estamos también con la esperanza de que toda la gente busque alternativas de cómo postularlo, de cómo poder activar su clave única y poder postular, porque no queremos que gente, ¿no es cierto?, quede sin el beneficio. Sabemos que también es súper difícil el territorio, pero en este sentido hemos hecho una tarea de mucha comunicación con los municipios, y en eso también queremos agradecerle ahí a la gente que trabaja en Dideco y en distintos departamentos de los municipios, porque ellos también nos han ayudado a que la gente pueda postular a este beneficio.
0: Delegado, bueno, para ir redondeando y haciendo la reiteración, las personas que aún no han activado este cupón, ¿cómo pueden hacerlo? ¿Cuáles son los mecanismos que están habilitados para poder hacerlo?
1: Perdón.
0: Sí, no le decía...
1: La línea.
0: ¿Ahí me escucha?
1: Ahora sí.
0: Le decía que como para ir redondeando la información y digamos, ratificando algunos datos, las personas que aún no han hecho válido este cupón, ¿cuáles son los mecanismos que están habilitados para poder hacerlo?
1: Bueno, los mecanismos son, primero, si cuando hemos llegado con el IPS, no necesitamos a las personas que tengan la clave única, pero cuando eres el jefe de hogar, tienes que tener el 80% más vulnerable, o sea, se abarca un alto porcentaje de personas que puedan obtener el beneficio. Nosotros lo que creemos es que desde el punto de vista de lo que ha pasado en Chiloé ha sido un buen ejercicio para que este beneficio, ¿no es cierto?, lo tengamos ya los que postularon en la primera etapa, ya lo más probable que están ya obteniendo el beneficio del gas licuado. Así que lo que pretendemos ahora en este último día es saber el porcentaje que vamos a tener a nivel nacional, pero también a nivel provincial, y en eso queremos valorar a varias comunas que ya han pasado el umbral de más del 70%, y entre ellas están Q, está Chonchi, está Geilen, está Kemchi. Así que con esos porcentajes nosotros hemos tenido que ir a potenciar otras comunas que a veces tienen mayores dificultades, especialmente donde están las islas, y hoy día estamos en una plaza ciudadana en Quinchao, desde las 9 de la mañana vamos a estar hasta las 2 de la tarde para que toda la gente que citamos de las islas lleguen al municipio, y sabemos que está ahí el registro civil, el IPS, está la gente, los departamentos de la municipalidad, la delegación y varios servicios que estamos haciendo que este último día todavía tengamos posibilidades de que obtengan el beneficio del cupón de gas. Así que seguiremos trabajando para que ¿no es cierto?, toda la gente que postuló en su momento tenga el beneficio que corresponde.
0: Perfecto, delegado. Bueno, lo saludamos. También le reiteramos la invitación para que cuando ande por acá nos pase a saludar, para conversar en vivo y en directo. Y nada, pues le mandamos un abrazo y gracias por la información.
1: Y también le quiero aportar algo.
0: Cuénteme.
1: En los meses de mayo y junio ya se han entregado también los recursos para los pescadores artesanales.
0: Perfecto.
1: Y los pescadores artesanales en Ancú, ¿no es cierto?, han sido beneficiados, se le han entregado los 100.000 pesos por pescadores, por armadores que tienen ahí por 6 meses, o sea, en estricto rigor son 600.000 pesos que se le entregan a los pescadores artesanales para comprar combustible para poder seguir haciendo su faena. Así que Ancú ahí ha estado por lo menos entre los 149 pescadores habilitados en el mes de mayo y 157 en el mes de junio. Así que lo más probable es que también vamos bien en esta entrega de el bono de combustible, y eso hace que también nuestra gente tenga ahí un beneficio del gobierno para también seguir con su faena, especialmente en la pesca artesanal, donde ayer estuvimos celebrando el San Pedro, el patrono de los pescadores, y enviarle un gran saludo a todos los pescadores y pescadoras de nuestra provincia de Chiloé.
0: Muy bien, excelente información, y obviamente también una situación que alegra mucho a la gente de la pesca principalmente, y a nosotros como vecinos también de la provincia de Chiloé. Delegado, le enviamos un abrazo afectuoso.
1: Muchas gracias, amigo César, un gusto, y saludos siempre cariñosos para la gente de Ancú y especialmente también para la radio Estrella del Mar.
0: Muy bien, ahí el delegado presidencial provincial, don Fernando Borges, conversando con Radio Estrella del Mar. Importante la información respecto al cupón de gas, que vence el plazo para poder activarlo. Si usted lo activa hoy, por ejemplo, lo podrá hacer válido desde el 21 de julio y tendrá tiempo hasta el 30 de septiembre. Recuerde que es una sola vez. Puede hacerlo a través de la forma digital, mostrando el código del cupón desde la app de Banco Estado o la app de RootPay, o de manera presencial con el comprobante físico directamente en cualquier caja vecina del país. También está la modalidad de entrega. El beneficio es válido tanto para compras presenciales como para pedidos a domicilio en las distribuidoras adheridas. Si usted aún obtiene el cupón, a continuación también le mencionamos cómo debe hacerlo. Pertenecerá al Registro Social de Hogares, estar calificado dentro del 80% de mayor vulnerabilidad socioeconómica, ser mayor de 18 años de edad. Recuerde que el dinero del beneficio no se entrega en efectivo y es un cupón con un saldo virtual. Y para activar los pasos de este gas, tiene que ingresar a cupondegas.gob.cl con su clave única. Se lo contamos en Radio Estrella del Mar, 10:44.

0: Contacto con nuestro departamento de prensa, Álvaro Matamala, con la información.
1: A esta hora de la mañana, gracias colegas, con fechas importantes que destacar a nivel nacional y con presencia a nivel internacional, pero ya lo vamos a comentar por qué. Hoy 30 de junio es un día muy especial para los voluntarios de todos los cuerpos de bomberos de Chile, porque en Valparaíso fue parte de la historia, superintendente. Primero que todo, muchas felicidades hoy día, el día de los voluntarios a nivel nacional del cuerpo de bomberos de todas las provincias, comunas y regiones del país. En Valparaíso parte de la historia, superintendente Mirko Cárdenas.
2: ¿Qué tal, estimado? Sí. Bueno, hoy día se celebra el Día Nacional de Bomberos. Todo esto nació a raíz del nacimiento o de la fundación del Cuerpo Bombero de Valparaíso el 30 de junio de 1851. Y bueno, hoy día se conmemora el Día Nacional de Bomberos Voluntarios en todo Chile. Nosotros, como Cuerpo Bombero de Castro, hoy día en la tarde tenemos una actividad. El fin de semana teníamos programada una actividad acá en la plaza, pero lamentablemente, por razones climáticas y un poco ajena a nuestra voluntad, se suspendió. Y hoy día tenemos una actividad en la Universidad de Los Lagos a las 20 horas, con ojalá con la gran asistencia de nuestros voluntarios que pertenecen a la institución.
1: Don Mirko, importante lo que hace Bomberos día a día. De hecho, están en sus trabajos hoy día, donde pensaría uno que muchas veces pueden estar celebrando un día tan especial, pero es justamente la labor que hace Bomberos, trabajar, pero también servir a la comunidad.
2: Sí, bueno, como tú dices, hoy día es un día laboral para todos. Lamentablemente, a lo mejor en algún momento se pudiera legislar, no sé, nuestras autoridades, a lo mejor darle realmente la envergadura que tendría que tener la celebración del Día del Bombero. El Día del Bombero Voluntario, somos alrededor de 50.000 voluntarios, se habla a nivel nacional. Nosotros acá en Castro somos alrededor de 320, lo que prestamos servicio a la comunidad. Bueno, y un día, prácticamente un día laboral, todo el mundo está en sus actividades, pero bueno, nosotros, como te digo, nosotros no tenemos nuestras actividades internas hoy día de celebración del Día del Bombero, un acto público, así que esas son las actividades que nosotros tenemos el Día del Bombero. Esperamos más adelante, cuando se mejoren las condiciones climáticas, y esperamos hacer un ejercicio, a lo mejor igual acá en la plaza, como el que teníamos planificado, para celebrar lo que es el Día de Bomberos. Bueno, y la oportunidad de darle un saludo a todos los bomberos de la comuna de Castro, ¿cierto? A los 320 bomberos que pertenecen al Cuerpo Bombero de Castro. Hoy día tenemos, ya está más diverso, tenemos damas y tenemos varones. Así que un saludo para todos y saludo para todos los bomberos a nivel provincial, porque yo sé que tu radio lo escuchan a nivel de la provincia de Chiloé.
1: Le quito un par de minutos más, que estamos justamente, como lo decía, en labores propias de un día laboral, valga la redundancia. ¿Cómo encuentra Bomberos de Castro hoy día, con desafíos importantes, con llegada de material mayor, con más invitación a los voluntarios a participar y a la comunidad a aportar?
2: Sí, mira, el Cuerpo Bombero de Castro hoy día está en buen pie. Nosotros tenemos varios proyectos, varios sueños y varios proyectos. Uno, varios proyectos de reparación de cuarteles, construcción de un cuartel nuevo, reparación de cuartel tercera compañía, que es una reparación integral de ese cuartel, que el día de hoy está con un daño estructural importante. Tenemos carro de construcción, el carro de quinta compañía, que es un carro para la unidad Hazma, que está en construcción. Igual tenemos la orden de compra y ya debería estar trabajándose en la construcción o en el diseño del futuro carro para la primera compañía, que debe ser el carro telescópico, la unidad telescópica, que debería llegar de 30 metros para el Cuerpo Bombero para el próximo año. Y además estamos proyecto hay un proyecto de 52 unidades para toda la región, y para Castro, dentro de esos 52, le corresponde 3, un carro para tercera compañía, un carro para cuarta compañía y un carro para sexta compañía, que esperamos de aquí a fines de año tener la orden de compra de esas 3 unidades, con una inversión de cada uno de 400 millones de pesos. La semana pasada una importante reunión en el gobierno regional, la cual, bueno, yo no pude asistir por temas laborales, pero asistió el comandante de la institución, y ya se está planificando el diseño de una nueva unidad aljibe, que vendría para los 11 cuerpos bomberos, un proyecto bicentenario para los 11 cuerpos bomberos de la provincia de Chiloé. Lo que se espera igual de aquí a fin de año, sí, que todo, todo de acuerdo a lo que tenemos presupuestado, ya tener la orden de compra de esa unidad, que sería, vendría a la tercera compañía de Cuerpo Bombero Castro y ya está asignada a ellos.
1: Superintendente, gracias por su minuto. Sabemos que está en día laboral, así que le agradecemos la gentileza. Que tenga buen día.
2: No, muchas gracias a ustedes como Radio Estrella del Mar. Siempre están atentos a nuestras actividades. Y bueno,
1: agradecer también en su oportunidad también, superintendente, el poder estar en esta comunicación interna con bomberos, que es muy importante para contarle la emergencia y el trabajo que hace bomberos. Así que le agradecemos también, devolvemos la mano como ya es habitual.
2: Sí, nosotros, bueno, hicimos un esfuerzo, las comunicaciones se lo pasamos a ustedes como medio de comunicación, así que le están dando muy buen uso y siempre están cubriendo todas las actividades, tanto internas y actividades de y otras actividades que son tipo de emergencia.
1: Ahí está, superintendente, muchas gracias.
2: Gracias a usted.
1: Ahí estaba don Mirko Cárdenas, superintendente del Cuerpo Bomberos de Castro. Abogado para todos los voluntarios de Castro y de todo el país en este 30 de junio, el Día del Voluntario del Cuerpo de Bomberos de todo el país.
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7: Son las 11 de la mañana y 4 minutos.
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8: Estimados auditores, sean todos bienvenidos. En la hora 11 de la mañana vamos a las informaciones. Atención a nuestros auditores, contarles que este martes 30 de junio finaliza el plazo para solicitar el cupón de gas, beneficio fiscal que entrega un aporte directo de 27 mil pesos por grupo familiar por la compra de gas licuado. Pese a que el subsidio está dirigido a más de 7 millones de hogares, las cifras muestran que aún parte importante no ha hecho este trámite. Hasta la fecha, 4.956.862 hogares han activado el cupón, lo que representa un 64,61% del total de beneficiarios se ha informado. La región con el menor porcentaje de activación es Magallanes y la Antártica chilena, donde solo el 12,48% de los hogares habilitados ha realizado y solicitado el beneficio. Recordar, para acceder al subsidio, los beneficiarios deben ingresar al sitio cupondegas.gob.cl, iniciar sesión con su clave única y completar la solicitud. Quienes obtengan el beneficio tendrán plazo hasta el 30 de septiembre para utilizarlo en la compra de gas licuado en distribuidores adheridos. Finalmente, se indicó que el subsidio puede ser utilizado de manera digital o presencial exclusivamente para compra de gas en distribuidores autorizados del territorio nacional. Nos vamos a la provincia de Palena, la localidad de Ayacara, donde se informa por parte del diario electrónico El Huemul que después de más de 15 años la comunidad Ayacara volvió a vivir la tradicional procesión en honor a San Pedro, patrono de los pescadores. La emotiva celebración reunió a familiares, vecinos y visitantes quienes acompañaron con profunda devoción el recorrido de la imagen del santo. Este esperado retorno marca un hito para la localidad al rescatar una de sus tradiciones religiosas y culturales más significativas, fortaleciendo la identidad, la memoria colectiva y el sentido de pertenencia de la comunidad. La procesión no solo simboliza la renovación de una antigua costumbre, sino también el compromiso de Ayacara por mantener vivas sus raíces y transmitir este valioso patrimonio a las nuevas generaciones. La actividad fue organizada por la comunidad católica de Ayacara y sus pescadores. Por esta linda información de lo que fue la celebración de San Pedro en la jornada de este lunes 29, finaliza nuestro informativo de la hora 11 de la mañana. Quedan todos cordialmente invitados a la 1 de la tarde a conocer las informaciones acontecidas en toda nuestra zona de la red Estrella del Mar, Chiloé, Palena y Guaitecas. Gracias, buenos días.
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0: 11:07, Radio Estrella del Mar compartiendo su mañana, martes 30 de junio. Se nos va el mes y con ello también llegó el invierno hace ya algunos días y todo lo que ello conlleva, ¿verdad? Las enfermedades respiratorias que aumentan en cuanto a su nivel y todo ello de la mano de nuestra campaña de invierno y de vacunación que sigue en curso y que seguramente falta gente todavía por vacunarse. Para ello tenemos a nuestras especialistas ya, panelistas estables de la radio, Moira Aguilar y Bárbara Huentilicán. Chicas, saludos.
1: Muy buenos días y muchas gracias por la invitación.
0: Cuéntenos un poquito, ¿cómo sigue la cosa? ¿Cómo continúa la campaña?
1: Cuanto a la campaña, seguimos bajo en temas de metas. Actualmente llevamos un 71% de la población vacunada, siendo muy bajo que esperamos llegar al 85%. Especialmente en los grupos etarios de los 6 meses y 5 años, que son los niños, que llevamos 60% vacunado, y en personas mayores de 60 años solamente un 54%.
0: Ya.
1: Estos son los grupos de riesgo donde estamos más bajos.
0: ¿Siguen siendo las personas adultos mayores las de menor índice de...?
1: Índice de vacunación, así que invitamos a todos los adultos mayores que puedan acudir al CEFAN a vacunarse contra la influenza. Todavía estamos a tiempo. Recordar que la vacuna no comienza a actuar inmediatamente. Después de 2 semanas comienza la protección.
0: Ya. Justo en una época clave, como decíamos, del año, donde las temperaturas siguen a la baja.
1: A la baja, aumentan los picos de contagios, por lo cual igual si acuden al servicio de urgencia, con uso de mascarilla, al SAR también uso de mascarilla, si van al CEFAN, si están con un cuadro respiratorio también, utilizar el uso de mascarilla, el lavado correcto de manos durante cuando llegan a su domicilio.
0: Perfecto. Bueno, síguelo también lo del programa Extramuro, que es la instancia que en la cual la vacunación la llevan a otros puntos.
1: Exacto. Nosotros somos parte del equipo Extramuro, que quiere decir, como comentaba, que nosotros vamos a distintas partes de la comuna a vacunar. Actualmente la medida que estamos realizando, la estrategia, es ir a los domicilios a vacunar a la población y los fines de semana, el día sábado, dejar un punto abierto para que toda la persona que no se ha vacunado y no pueda acudir al CEFAN, acudir al punto abierto.
0: ¿Y eso de los domicilios cómo se va? ¿Es a un público objetivo en particular?
1: Sí, especialmente la población de adultos mayores, que es la población que tiene mayor riesgo.
0: Obviamente ustedes tienen la información de todo para poder llegar a cada hogar donde se necesite.
1: El CEFAN, tanto Manuel Ferreira como Puerto Bajo, nos comparte la información de los adultos mayores para poder llegar al domicilio. Entonces igual invitamos a la población que esté atento al teléfono, ya que nosotros nos comunicamos previamente por vía telefónica.
0: Bien, es importante recalcar que da lo mismo, entre comillas, el lugar a donde te vayas a vacunar. No es necesario que, por ejemplo, si estás inscrito en el Manuel Ferreira o en Pudet o en Bellavista, tengas que ir justamente a ese mismo recinto.
1: Exacto, pueden vacunarse en cualquier establecimiento de salud o un punto abierto que nosotros pertenecemos al equipo Extramuro. Ya. Solamente con su carnet de identidad no habría ni un problema.
0: El tema de los niños, igual recalcar que, bueno, la mayoría ya se vacunó en establecimientos educacionales, pero también sí, los rezagados quedan.
1: Sí, en los jardines infantiles y en los colegios ya fueron las enfermeras encargadas de los vacunatorios, pero de igual manera quedan rezagados. Entonces, que acudan los padres o los cuidadores al vacunatorio para brindarle la vacunación. De igual manera, nosotros como Extramuro estamos recartando. Entonces, no se sorprendan si es que le llega un comunicado del jardín que van a vacunar de nuevo.
0: Ya, perfecto. Otra consulta. Bueno, igual importante también volver a repetir que aparte de la vacuna contra la influenza, que es como la vacuna símbolo de la campaña, hay otras.
1: Sí, la campaña invierno está compuesta por distintas vacunas. Está la principal, que es la de la influenza, la neumocócica de 23, que es para todos los adultos mayores, especialmente los nacidos en 1961. Si usted este año cumple 65 años y todavía tiene 64, igual le corresponde la vacuna. Así que acudan al vacunatorio para brindar la vacunación. El coqueluche, que es para las embarazadas de las 28 semanas y más. El COVID y virus respiratorio sincicial, que son todos los nacidos del 1 de octubre del 2025. Esta población ya se cubrió.
0: Ya, perfecto. Bueno, ¿el COVID también?
1: Sí, el COVID. También la vacuna del COVID.
0: Ya, perfecto. Bueno, chicas, reiterar entonces, no sé si tienen fechas de lugares donde van a estar, por ejemplo, el fin de semana.
2: Estamos a domicilio de lunes a viernes y el sábado estamos en un punto abierto que estaremos este fin de semana, sábado 4, en la feria municipal.
0: Ya.
2: De 9:30 a 12:30.
0: 9:30 a 12:30.
1: Igual los horarios de vacunación del CEFAN de Pudeto Bajo son de lunes a viernes de las 9 de la mañana hasta las 16 horas y abre de las 17 a las 19:30 y los días sábado de 9:30 a 12:30. En cuanto al CEFAN de Manuel Ferreira, de lunes a viernes, de 9 de la mañana hasta las 12:45 y de las 14 a 19 horas.
0: Muy bien. Como siempre, agradecerle su información. La apertura de agenda, de veras, se me iba. Sí. Ya, eso.
1: En cuanto al CEFAN de Puerto Bajo, la apertura de agenda ya comenzó para el control de ESICEP el 3 de julio del 2026, con controles con médicos de 6 de julio al 2026 y con otros profesionales como enfermeras, nutri, etcétera, el 8 de julio de 2026. En cuanto a las horas infantiles por vía telefónica, en el número es el 9832 11178, en el horario de las 9 a 12.45 y de las 14 a las 16.30 horas. Igual, si tienen alguna duda, pueden llamar a la OIRS, que es la Oficina de Información y Reclamo y Sugerencia del CEFAM, que es el más 569-6762-4354. Desde las 8.30 horas comienzan a contestar. Igual, esta información está en la página de Facebook del CEFAM de Puerto Bajo, así que la pueden revisar.
0: Perfecto, pues. Ahora sí, muchachas, agradecerle por su visita, por la información, y muy atento a la gente a las redes sociales y a la programación de la radio también, donde estamos constantemente repitiendo estos datitos. Así que muy buenos días.
1: Muchas gracias.
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Temperatura máxima para hoy de 8 grados, nublado variando despejado por la tarde, cielos despejados por la noche. La provincia de Palena, Chaitén, 9 grados la máxima, nublado variando despejado por la tarde, cielos despejados por la noche. Y finalmente en Futaleufú, máxima de 4 grados con cielos despejados todo el día. Hasta Puerto Montt viajamos también para contarles que en la capital regional habrá una máxima de 9 grados, cielos nublados y chubascos aislados por la tarde, cielos despejados por la noche. 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Son las 11:24.

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1: Son las 11 de la mañana y 31 minutos.
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Son ya las 11:42. El día de ayer, lunes, feriado, se desarrolló una interesante jornada de mundial, ¿eh? Con partidos electrizantes que se fueron a penales, como por ejemplo el triunfo y el gran batacazo hasta ahora en lo que va de Copa del Mundo de Paraguay, que eliminó por la tanda de penales al poderoso Alemania. ¿Qué tenemos para hoy? Siguen los partidos de los 16avos de final, donde Costa de Marfil se verá las caras con Noruega, el Noruega de Erling Haaland. Este partido va a estar bueno también. Francia contra Suecia en Nueva York van a jugar el día de hoy. México contra Ecuador, también la esperanza mexicana de por fin avanzar a fases definitorias de una Copa del Mundo. Los horarios, el de Costa de Marfil contra Noruega en un rato más, a eso de las 13 horas. Francia-Suecia, el gran partido de la jornada, a las 5 de la tarde. Mientras que México contra Ecuador a las 9 p.m. del día de hoy. Tenemos también encuentros mañana. Inglaterra contra Congo a las 12 del día. Bélgica contra Senegal a las 4 de la tarde. Estados Unidos contra Bosnia y Herzegovina, mañana también a las 20 horas, 8 p.m. El jueves, España contra Austria a las 3 de la tarde. Portugal contra Croacia, buen partido también ese, 19 horas del jueves. El jueves también Suiza contra Argelia, 11 de la noche. Y el viernes, ya nos hablamos al viernes, Australia contra Egipto a las 2 de la tarde. Argentina, el actual campeón del mundo, contra la potencia mundial de Cabo Verde a las 18 horas del día viernes. Lo dije de manera irónica, sí. Colombia contra Ghana también el viernes, 9:30 p.m. Y ya tenemos duelos, algunos ya confirmados para los octavos de final de este largo mundial. Canadá contra Marruecos, la primera llave confirmada ya para la fase de los 16 mejores. Paraguay ya también está clasificado, esperando rival que saldrá de Francia contra Suiza. Suecia, perdón. Así que así está la cosa con la Copa del Mundo. Por ahora, los goleadores son Erling Haaland, perdón, Messi con 6 goles, Lionel Messi, Erling Haaland con 4 y Kylian Mbappé con 4 tantos también. La actualidad de la Copa del Mundo se la contamos en Radio.

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Nos vamos, muchas gracias por la sintonía del día de hoy. La invitación queda hecha para que usted siga junto a nosotros. Se nos viene toda nuestra programación habitual, Evangelio Mensajero del Sur Santo Rosario. A contar de las 13 horas, el encuentro con las informaciones en Alternativa Noticiosa. Por la tarde estará John Márquez con el Entre Amigos. Nosotros retornamos mañana a 9 a.m. en lo que será un nuevo Compartiendo su Mañana. Que tenga un excelente resto de jornada. Chau, chau.

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0: Dice Jesús: Yo soy la resurrección y la vida. El que cree en mí, aunque muera, vivirá.
1: Queridos hermanos y hermanas, un saludo fraternal desde Radio Estrella del Mar. Les habla el Padre José Andrade. Con la actitud de escucha, vamos a meditar sobre el Evangelio que hoy nos presenta la liturgia de la Iglesia en este día, martes 30 de junio, en que estamos celebrando a los primeros mártires de la Iglesia en Roma. Antes de compartir el Santo Evangelio, les hago una pequeña reseña sobre esta fiesta que hoy día estamos recordando. En la primera persecución contra la Iglesia, desencadenada por el emperador Nerón, después del incendio de la ciudad de Roma, en el año 64, muchos cristianos sufrieron la muerte en medio de atroces tormentos. Su heroísmo impresionó tanto a las primeras generaciones de cristianos que sus martirios quedaron consignados en las actas de los mártires. Pero los nombres de muchos mártires se perdieron y quedaron en el anonimato. La fiesta de hoy recoge la inmensa pléyade de mártires anónimos que dieron la vida por Cristo en este periodo. Este hecho está atestiguado por el escritor pagano Tácito y por Clemente, obispo de Roma, en sus cartas a los corintios. El 18 de julio del año 64 comienza un incendio en Roma que dura 6 días. De los 14 distritos de la ciudad, 3 son destruidos totalmente y 7 en gran parte. Inmediatamente circula voces de rabia y de desesperación, atribuyendo el incendio al emperador. Para callar este rumor, escribe el historiador romano Tácito, Nerón presentó como reos a los cristianos y les aplicó los tormentos más refinados. Cristo, el fundador del cristianismo, había sido llevado al suplicio por el procurador Poncio Pilato, imperando Tiberio. A los cristianos que iban a perecer en gran multitud, se les añadieron muchos escarnios. Unos fueron cosidos dentro de la piel de fiera salvaje para que terminaran descuartizados por perros rabiosos. Otros muchos fueron crucificados. También muchos fueron quemados vivos. Y otros embadurnados de pez y colgados en altos postes sirvieron de antorcha nocturna. Hasta aquí esta breve reseña de tantos mártires que perecieron al inicio del cristianismo, por eso se llama protomártires, los primeros mártires de la Iglesia. Muchos de ellos fueron anónimos y que todos por igual dieron su vida por Cristo, sufriendo enormes tormentos, unos crucificados, otros descuartizados, otros quemados vivos y así. Esto nos trae a la memoria de que nuestros hermanos, los mártires, son nuestros hermanos en la fe, y que se mantuvieron fieles y firmes hasta el final. Que también nosotros, el Señor, regale esa gracia de permanecer siempre fieles a Él, en el amor y en el servicio a los demás, hasta el final de nuestros días. Que el Señor esté con todos ustedes y con tu espíritu. Proclamación del Santo Evangelio de nuestro Señor Jesucristo según San Mateo. Gloria a ti, Señor. Jesús subió a la barca y sus discípulos siguieron. De pronto se desató en el mar una tormenta tan grande que las olas cubrían la barca. Mientras tanto, Jesús dormía. Acercándose a él, sus discípulos lo despertaron diciéndole: «Sálvanos, Señor, nos hundimos». Él le respondió: «¿Por qué tienen miedo, hombres de poca fe?». Y levantándose increpó al viento y al mar y sobrevino una gran calma. Los hombres se decían entonces llenos de admiración: ¿Quién es este que hasta el viento y el mar le obedecen? Palabra del Señor. Gloria a ti, Señor Jesús. Qué hermoso es este Evangelio, que nos invita a cada uno de nosotros a tener confianza siempre en el Señor. Los discípulos estaban asustados, pensaban que se iban a hundir, van, despiertan a Jesús en medio de la tormenta, y Jesús les dice, les increpa, les llama la atención, diciéndoles: ¿por qué tienen miedo, hombres de poca fe? Y esto es también para nosotros. Cuando hay tormentas en la vida, cuando hay dificultades, cuando hay obstáculos, cuando a veces nos desesperamos, nos angustiamos, el mismo Señor nos dirá lo mismo. ¿Por qué? ¿Por qué tienes miedo? ¿Por qué tienen miedo, hombres de poca fe? Si el Señor está con nosotros, esperemos siempre en el Señor, confiemos siempre en Él, en su palabra. La confianza es lo que hoy día nos invita al Señor en Él. Y la confianza nace de una fe firme, inquebrantable. Por consiguiente, en medio de las tormentas de la vida, que nunca perdamos la fe en el Señor. Porque la fe nos lleva al camino de la confianza, la certeza de que el Señor está con nosotros, de que seremos escuchados. Porque el Señor no desoye la súplica de sus hijos. Entonces, que hoy día cada uno de nosotros nos renovemos en nuestra fe para mantenernos firmes en el caminar tras los pasos del Señor, para que nunca perdamos la confianza, aún en medio de las tempestades de la vida, aún en medio de las dificultades y de los obstáculos que muchas veces vamos encontrando. Pidamos entonces en este día a nuestra Madre Celestial que nos anime en este caminar, así como lo hicieron los primeros mártires, los primeros cristianos, que no perdieron la confianza en Dios, aun cuando eso tuvieron que pagarlo al precio de su sangre, de sus propias vidas. Que nuestra Madre nos ayude entonces. A ella le decimos: Dios te salve María, llena de gracia, el Señor es contigo. Bendita eres entre todas las mujeres, y bendito sea el fruto de tu vientre, Jesús. Santa María, Madre de Dios, ruega por nosotros pecadores, ahora y en la hora de nuestra muerte. Amén.
0: Dice Jesús: Yo soy la resurrección y la vida. El que cree en mí, aunque muera, vivirá.

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1: Estimados auditores, sean todos bienvenidos en Estrella del Mar, su red interprovincial Chiloé, Palena y Zona de las Huaytecas. Vamos a la revisión de los servicios del Mensajero del Sur. 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Vecinos de la comuna de Keilens, ahí se informa que por trabajo de ampliación y mejoramiento en redes suspenderá suministro eléctrico el día jueves 2 de julio entre las 11:30 a 5:30 de la tarde. Afecta a los sectores de Laguna Meiji Keilens, lo comunica Saesa. Vecinos de la comuna de Quinchao, ahí se informa que por trabajo de ampliación y mejoramiento en redes suspenderá suministro eléctrico el viernes 3 de julio entre las 10 de la mañana a 4 de la tarde. Afecta a los sectores de Coñab y Camino a Coñab, lo comunica Saesa. Saesa de la comuna de Ancud informa que por trabajo de ampliación y mejoramiento en redes suspenderá suministro eléctrico el viernes 3 de julio entre las 11 a 5 de la tarde. Afecta a los sectores de pasaje Jorge Sepúlveda en Ancud, lo comunica Saesa. Agradecimiento. Se expresan los más sinceros agradecimientos a todos los familiares, amigos y comunidad de Punta Chilen que acompañaron al velorio y funeral de mi querida hermana, señora María Lucila Díaz Nancucheo, que en paz descanse. Querida hermana Lucila, que brille para ti la luz eterna, que descanses en paz. Lo participa su hermano desde la distancia, Rosamel Díaz Nancucheo. Agradecimiento. La muerte no existe, solo se muere cuando los recuerdos dejan de existir. Damos los más sinceros agradecimientos a todas las personas que acompañaron ante la partida de quien en vida fuera nuestra querida madre, suegra, abuela, bisabuela, doña María Lucila Díaz Nancucheo, que en paz descanse, fallecida a la edad de 82 años. Se agradece a Funeraria Vallejo por servicios prestados, a quienes acompañaron en trámites, al diácono que ofició la Santa Misa, al fiscal Manuel Velázquez, a Patricio Díaz por donar la cruz. Se agradece a quienes ayudaron en la cocina y prestaron el lugar, a la Capilla Cristo Salvador de Punta Chilen por facilitar las sillas, a quienes nos prestaron carpa, a quienes facilitaron locomoción para el traslado al Camposanto, Iglesia Manao, a quienes realizaron la fosa, medios de comunicación, a todos quienes acompañaron en el velorio, misa y funeral, a quienes hicieron llegar sus condolencias, flores, coronas, tarjetas y diferentes aportes, llamadas y mensajes. Agradece sinceramente hijos Luis, Luzmenia, yerno José, nietos Fabián, Eloísa, bisnieto Benjamín. Agradecimiento. En estos momentos tan difíciles no existen palabras suficientes para expresar lo mucho que ha significado para nosotros su compañía, sus oraciones, sus llamadas, sus palabras de consuelo y cada muestra de cariño que hemos recibido tras la partida de nuestro querido Marcos Antecao Barrientos, que en paz descanse. Perder a nuestro amado Marcos ha sido una herida inmensa, pero también hemos sido testigos del gran cariño que sembró en tantas personas. Gracias por acompañarnos en estos días tan difíciles y por honrar su memoria con tanto respeto y amor. Seguiremos adelante con su luz en el corazón. Con cariño, su madre, hermana, primos, sobrinos, tíos y demás familiares. Se expresan los más sinceros agradecimientos a todos los familiares, amigos y comunidad de Punta Chilen que acompañaron al velorio y funeral de mi querida hermana, señora María Lucila Díaz Nancucheo, que en paz descanse. Querida hermana Lucila, que brille para ti la luz eterna, que descanses en paz. Lo participa su hermano desde la distancia, Rosamel Díaz Nancucheo. Damos los más sinceros agradecimientos abiertos a toda la comunidad de Punta Chilén y también a toda la familia en general por la ayuda y cooperación en todo momento ante el fallecimiento de nuestra querida hermana, que en paz descanse, María Lucina Díaz Nancucheo. Agradecen sus hermanos Boris y señora, Ezequiel y señora y Rosamel. Agradecimiento. La muerte no existe, solo se muere cuando los recuerdos dejan de existir. Damos los más sinceros agradecimientos a todas las personas que acompañaron ante la partida de quien en vida fuera nuestra querida madre, suegra, abuela, bisabuela, doña María Lucina Díaz Nancucheo, que en paz descanse, fallecida a la edad de 82 años. Se agradece a Funeraria Vallejo por servicios prestados, a quienes acompañaron en trámites, al diácono que ofició la Santa Misa, al fiscal Manuel Velázquez, a Patricio Díaz por donar la cruz. Se agradece a quienes ayudaron en la cocina y prestaron el lugar, a la Capilla Cristo Salvador de Punta Chilén por facilitar las sillas, a quienes nos prestaron carpa, a quienes facilitaron locomoción para el traslado al Camposanto, Iglesia Banao, a quienes realizaron la fosa, medios de comunicación, a todos quienes acompañaron en el velorio, misa y funeral, a quienes hicieron llegar sus condolencias, flores, coronas, tarjetas y diferentes aportes, llamadas y mensajes. Agradece sinceramente hijos Luis, Luzmenia, yerno José, nietos Fabián, Eloísa, bisnieto Benjamín. Damos los más sinceros agradecimientos a toda la comunidad de Punta Chilén y también a toda la familia en general por la ayuda y cooperación en todo momento ante el fallecimiento de nuestra querida hermana, que en paz descanse, María Lucina Díaz Nancucheo. Agradecen sus hermanos Boris y señora, Ezequiel y señora

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1: Son exactamente las 12 horas y 30 minutos.
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0: Cuando se reza con el rosario, se reviven los momentos más importantes, más significativos de la historia de la salvación, como se revelan en la Sagrada Escritura. Se recorren las etapas de la vida y de la misión de Jesucristo y de su Iglesia. Al rezar con María, se orienta el corazón a la gracia que nos viene de Jesús. Se pone a Cristo en el centro de nuestra vida, de nuestro tiempo, de nuestra familia, de nuestra sociedad, mediante la contemplación y meditación de sus santos misterios de gozo, de luz, de dolor y de gloria, uniendo y ofreciendo al Señor nuestras penas y alegrías, sufrimientos y proyectos, trabajos, lágrimas y sonrisas. Nos ayude María a recibir aquella gracia que surge de esos misterios de la fe y de la vida que rezamos, para que a través de nosotros se pueda irradiar en la sociedad a partir de nuestro compromiso cristiano y sea purificada nuestra existencia de tantas fuerzas negativas, abriéndola a la novedad y a la misericordia de Dios. Con el rosario, junto a María, oramos unos por otros para vivir unidos en Dios y ser cada vez más discípulos y misioneros del Señor. Que a través de María, Dios nos bendiga.
1: En el nombre del Padre, del Hijo y del Espíritu Santo. Amén.
2: Primer misterio doloroso: la oración de Jesús en el huerto. Se apartó de ellos como un tiro de piedra y, puesto de rodilla, oraba diciendo: Padre, si quieres, aparta de mí este cáliz, pero no se haga mi voluntad, sino la tuya. Se le apareció entonces un ángel venido del cielo que lo confortaba. Padre nuestro que estás en el cielo, santificado sea tu nombre. Venga a nosotros tu reino, hágase tu voluntad en la tierra como en el cielo.
3: Danos hoy nuestro pan de cada día, perdona nuestras ofensas, como también nosotros perdonamos a los que nos ofenden. No nos dejes caer en la tentación y líbranos del mal. Amén.
2: Dios te salve María, llena eres de gracia, el Señor es contigo. Bendita tú eres entre todas las mujeres y bendito es el fruto de tu vientre, Jesús.
3: Santa María, Madre de Dios, ruega por nosotros pecadores, ahora y en la hora de nuestra muerte. Amén.
2: Dios te salve María, llena eres de gracia, el Señor es contigo. Bendita tú eres entre todas las mujeres y bendito es el fruto de tu vientre, Jesús.
3: Santa María, Madre de Dios, ruega por nosotros pecadores, ahora y en la hora de nuestra muerte. Amén.
2: Dios te salve María, llena eres de gracia, el Señor es contigo, bendita tú eres entre todas las mujeres, y bendito es el fruto de tu vientre, Jesús.
3: Santa María, Madre de Dios, ruega por nosotros pecadores, ahora y en la hora de nuestra muerte. Amén.
2: Dios te salve María, llena eres de gracia, el Señor es contigo, bendita tú eres entre todas las mujeres, y bendito es el fruto de tu vientre, Jesús.
3: Santa María, Madre de Dios, ruega por nosotros pecadores, ahora y en la hora de nuestra muerte. Amén.
2: Dios te salve María, llena eres de gracia, el Señor es contigo. Bendita tú eres entre todas las mujeres, y bendito es el fruto de tu vientre, Jesús.
3: Santa María, Madre de Dios, ruega por nosotros pecadores, ahora y en la hora de nuestra muerte. Amén.
2: Dios te salve María, llena eres de gracia, Señor es contigo. Bendita tú eres entre todas las mujeres y bendito es el fruto de tu vientre, Jesús.
3: Santa María, Madre de Dios, ruega por nosotros pecadores, ahora y en la hora de nuestra muerte. Amén.
2: Dios te salve María, llena eres de gracia, el Señor es contigo. Bendita tú eres entre todas las mujeres y bendito es el fruto de tu vientre, Jesús.
3: Santa María, Madre de Dios, ruega por nosotros pecadores, ahora y en la hora de nuestra muerte. Amén.
2: Dios te salve María, llena eres de gracia, el Señor es contigo, bendita tú eres entre todas las mujeres, y bendito es el fruto de tu vientre, Jesús.
3: Santa María, Madre de Dios, ruega por nosotros pecadores, ahora y en la hora de nuestra muerte. Amén.
2: Dios te salve María, llena eres de gracia, el Señor es contigo, bendita tú eres entre todas las mujeres, y bendito es el fruto de tu vientre, Jesús.
3: Santa María, Madre de Dios, ruega por nosotros pecadores, ahora y en la hora de nuestra muerte. Amén.
2: Dios te salve María, llena eres de gracia, el Señor es contigo, bendita tú eres entre todas las mujeres, y bendito es el fruto de tu vientre, Jesús.
3: Santa María, Madre de Dios, ruega por nosotros pecadores, ahora y en la hora de nuestra muerte. Amén.
2: Gloria al Padre, al Hijo y al Espíritu Santo.
3: Como era en el principio, ahora y siempre, por los siglos de los siglos. Amén.
1: Oh Jesús mío, perdona nuestros pecados y líbranos del fuego del infierno. Lleva todas las almas al cielo, especialmente las más necesitadas de tu misericordia. Amén.
2: Segundo misterio doloroso, la flagelación del Señor. Comenzaron a escupirle en el rostro y a darle puñetazos. Y otros lo golpeaban, diciendo: profetízanos, Cristo, ¿quién es el que te ha pegado? Y a Jesús, después de haberlo hecho azotar, Pilato lo entregó para que lo crucificara.
3: Padre nuestro, que estás en el cielo, santificado sea tu nombre, venga a nosotros tu reino, hágase tu voluntad en la tierra como en el cielo.
2: Danos hoy nuestro pan de cada día, perdona nuestras ofensas, como también nosotros perdonamos a los que nos ofenden. No nos dejes caer en la tentación y líbranos del mal. Amén.
3: Dios te salve María, llena eres de gracia, el Señor es contigo. Bendita tú eres entre todas las mujeres, y bendito es el fruto de tu vientre, Jesús.
2: Santa María, Madre de Dios, ruega por nosotros pecadores, ahora y en la hora de nuestra muerte. Amén.
3: Dios te salve María, llena eres de gracia, el Señor es contigo. Bendita tú eres entre todas las mujeres, y bendito es el fruto de tu vientre, Jesús.
2: Santa María, Madre de Dios, ruega por nosotros pecadores, ahora y en la hora de nuestra muerte. Amén.
3: Dios te salve María, llena eres de gracia, el Señor es contigo, bendita tú eres entre todas las mujeres, y bendito es el fruto de tu vientre, Jesús.
2: Santa María, Madre de Dios, ruega por nosotros pecadores, ahora y en la hora de nuestra muerte. Amén.
3: Dios te salve María, llena eres de gracia, el Señor es contigo, bendita tú eres entre todas las mujeres, y bendito es el fruto de tu vientre, Jesús.
2: Santa María, Madre de Dios, ruega por nosotros pecadores, ahora y en la hora de nuestra muerte. Amén.
3: Dios te salve María, llena eres de gracia, el Señor es contigo, bendita tú eres entre todas las mujeres, y bendito es el fruto de tu vientre, Jesús.
2: Santa María, Madre de Dios, ruega por nosotros pecadores, ahora y en la hora de nuestra muerte. Amén.
3: Dios te salve María, llena eres de gracia, el Señor es contigo, bendita tú eres entre todas las mujeres, y bendito es el fruto de tu vientre, Jesús.
2: Santa María, Madre de Dios, ruega por nosotros pecadores, ahora y en la hora de nuestra muerte. Amén.
3: Dios te salve María, llena eres de gracia, el Señor es contigo, bendita tú eres entre todas las mujeres, y bendito es el fruto de tu vientre, Jesús.
2: Santa María, Madre de Dios, ruega por nosotros pecadores, ahora y en la hora de nuestra muerte. Amén.
3: Dios te salve María, llena eres de gracia, el Señor es contigo, bendita tú eres entre todas las mujeres, y bendito es el fruto de tu vientre, Jesús.
4: Santa María, Madre de Dios, ruega por nosotros pecadores, ahora y en la hora de nuestra muerte. Amén.
3: Dios te salve María, llena eres de gracia, el Señor es contigo, bendita tú eres entre todas las mujeres, y bendito es el fruto de tu vientre, Jesús.
4: Santa María, Madre de Dios, ruega por nosotros pecadores, ahora y en la hora de nuestra muerte. Amén.
3: Dios te salve María, llena eres de gracia, el Señor es contigo, bendita tú eres entre todas las mujeres, y bendito es el fruto de tu vientre, Jesús.
4: Santa María, Madre de Dios, ruega por nosotros pecadores, ahora y en la hora de nuestra muerte. Amén.
3: Gloria al Padre, al Hijo y al Espíritu Santo.
4: Como era en el principio, ahora y siempre, por los siglos de los siglos. Amén.
1: Oh Jesús mío, perdona nuestros pecados, y líbranos del fuego del infierno. Lleva todas las almas al cielo, especialmente las más necesitadas de tu misericordia. Amén.
2: Tercer misterio doloroso, la coronación de espinas. Le desnudaron y le echaron encima un manto de púrpura. Y tejiendo una corona de espinas, se la pusieron sobre su cabeza y en su mano derecha una caña. Doblando ante él las rodillas, se burlan diciendo: ¡Salve, Rey de los judíos!
4: Padre nuestro que estás en el cielo, santificado sea tu nombre. Venga a nosotros tu reino. Hágase tu voluntad en la tierra como en el cielo.
3: Danos hoy nuestro pan de cada día. Perdona nuestras ofensas, como también nosotros perdonamos a los que nos ofenden. No nos dejes caer en la tentación y líbranos del mal. Amén.
4: Dios te salve María, llena eres de gracia, el Señor es contigo. Bendita tú eres entre todas las mujeres y bendito es el fruto de tu vientre, Jesús.
3: Santa María, Madre de Dios, ruega por nosotros pecadores, ahora y en la hora de nuestra muerte. Amén.
4: Dios te salve María, llena eres de gracia, el Señor es contigo. Bendita tú eres entre todas las mujeres y bendito es el fruto de tu vientre, Jesús.
3: Santa María, Madre de Dios, ruega por nosotros pecadores, ahora y en la hora de nuestra muerte. Amén.
4: Dios te salve María, llena eres de gracia, el Señor es contigo. Bendita tú eres entre todas las mujeres y bendito es el fruto de tu vientre, Jesús.
3: Santa María, Madre de Dios, ruega por nosotros pecadores, ahora y en la hora de nuestra muerte. Amén.
4: Dios te salve, María, llena eres de gracia, el Señor es contigo. Bendita tú eres entre todas las mujeres y bendito es el fruto de tu vientre, Jesús.
3: Santa María, Madre de Dios, ruega por nosotros pecadores, ahora y en la hora de nuestra muerte. Amén.
4: Dios te salve, María, llena eres de gracia, el Señor es contigo. Bendita tú eres entre todas las mujeres y bendito es el fruto de tu vientre, Jesús.
3: Santa María, Madre de Dios, ruega por nosotros pecadores, ahora y en la hora de nuestra muerte. Amén.
4: Dios te salve, María, llena eres de gracia, el Señor es contigo. Bendita tú eres entre todas las mujeres y bendito es el fruto de tu vientre, Jesús.
3: Santa María, Madre de Dios, ruega por nosotros pecadores, ahora y en la hora de nuestra muerte. Amén.
4: Dios te salve María, llena eres de gracia, el Señor es contigo. Bendita tú eres entre todas las mujeres y bendito es el fruto de tu vientre, Jesús.
3: Santa María, Madre de Dios, ruega por nosotros pecadores, ahora y en la hora de nuestra muerte. Amén.
4: Dios te salve María, llena eres de gracia, el Señor es contigo. Bendita tú eres entre todas las mujeres y bendito es el fruto de tu vientre, Jesús.
3: Santa María, Madre de Dios, ruega por nosotros pecadores, ahora y en la hora de nuestra muerte. Amén.
4: Dios te salve María, llena eres de gracia, el Señor es contigo. Bendita tú eres entre todas las mujeres y bendito es el fruto de tu vientre, Jesús.
3: Santa María, Madre de Dios, ruega por nosotros pecadores, ahora y en la hora de nuestra muerte. Amén.
4: Dios te salve María, llena eres de gracia, el Señor es contigo, bendita tú eres entre todas las mujeres y bendito es el fruto de tu vientre, Jesús.
3: Santa María, Madre de Dios, ruega por nosotros pecadores, ahora y en la hora de nuestra muerte. Amén.
4: Gloria al Padre, al Hijo y al Espíritu Santo.
3: Como era en el principio, ahora y siempre, por los siglos de los siglos. Amén.
1: Oh Jesús mío, perdona nuestros pecados y líbranos del fuego del infierno. Lleva todas las almas al cielo, especialmente las más necesitadas de tu misericordia. Amén.
2: Cuarto misterio doloroso. Jesús carga con la cruz. Tomaron a Jesús y él, cargando con la cruz, salió hacia el lugar llamado Calvario, en hebreo Gólgota.
3: Padre nuestro que estás en el cielo, santificado sea tu nombre, venga a nosotros tu reino, hágase tu voluntad en la tierra como en el cielo.
4: Danos hoy nuestro pan de cada día, perdona nuestras ofensas como también nosotros perdonamos a los que nos ofenden. No nos dejes caer en la tentación y líbranos del mal. Amén.
3: Dios te salve María, llena eres de gracia, el Señor es contigo. Bendita tú eres entre todas las mujeres y bendito es el fruto de tu vientre, Jesús.
4: Santa María, Madre de Dios, ruega por nosotros pecadores, ahora y en la hora de nuestra muerte. Amén.
3: Dios te salve María, llena eres de gracia, el Señor es contigo, bendita tú eres entre todas las mujeres, y bendito es el fruto de tu vientre, Jesús.
4: Santa María, Madre de Dios, ruega por nosotros pecadores, ahora y en la hora de nuestra muerte. Amén.
3: Dios te salve María, llena eres de gracia, el Señor es contigo, bendita tú eres entre todas las mujeres, y bendito es el fruto de tu vientre, Jesús.
4: Santa María, Madre de Dios, ruega por nosotros pecadores, ahora y en la hora de nuestra muerte. Amén.
3: Dios te salve María, llena eres de gracia, el Señor es contigo, bendita tú eres entre todas las mujeres, y bendito es el fruto de tu vientre, Jesús.
4: Santa María, Madre de Dios, ruega por nosotros pecadores, ahora y en la hora de nuestra muerte. Amén.
3: Dios te salve María, llena eres de gracia, el Señor es contigo, bendita tú eres entre todas las mujeres, y bendito es el fruto de tu vientre, Jesús.
4: Santa María, Madre de Dios, ruega por nosotros pecadores, ahora y en la hora de nuestra muerte. Amén.
3: Dios te salve María, llena eres de gracia, el Señor es contigo, bendita tú eres entre todas las mujeres, y bendito es el fruto de tu vientre, Jesús.
4: Santa María, Madre de Dios, ruega por nosotros pecadores, ahora y en la hora de nuestra muerte. Amén.
3: Dios te salve María, llena eres de gracia, el Señor es contigo, bendita tú eres entre todas las mujeres, y bendito es el fruto de tu vientre, Jesús.
4: Santa María, Madre de Dios, ruega por nosotros pecadores, ahora y en la hora de nuestra muerte. Amén.
3: Dios te salve María, llena eres de gracia, el Señor es contigo, bendita tú eres entre todas las mujeres, y bendito es el fruto de tu vientre, Jesús.
4: Santa María, Madre de Dios, ruega por nosotros pecadores, ahora y en la hora de nuestra muerte. Amén.
3: Dios te salve María, llena eres de gracia, el Señor es contigo, bendita tú eres entre todas las mujeres, y bendito es el fruto de tu vientre, Jesús.
4: Santa María, Madre de Dios, ruega por nosotros pecadores, ahora y en la hora de nuestra muerte. Amén.
3: Dios te salve María, llena eres de gracia, el Señor es contigo, bendita tú eres entre todas las mujeres, y bendito es el fruto de tu vientre, Jesús.
4: Santa María, Madre de Dios, ruega por nosotros pecadores, ahora y en la hora de nuestra muerte. Amén.
3: Gloria al Padre, al Hijo y al Espíritu Santo.
4: como era en el principio, ahora y siempre, por los siglos de los siglos. Amén.
1: Oh Jesús mío, perdona nuestros pecados y líbranos del fuego del infierno. Lleva todas las almas al cielo, especialmente las más necesitadas de tu misericordia. Amén.
4: Quinto misterio doloroso. Jesús muere en la cruz. Hacia el mediodía se ocultó el sol y todo el país quedó en tinieblas hasta las 3 de la tarde. En ese momento, las cortinas del templo se rasgó por la mitad y Jesús gritó muy fuerte: Padre, en tus manos encomiendo mi espíritu. Y dicha estas palabras, expiró. Padre nuestro que estás en el cielo, santificado sea tu nombre. Venga a nosotros tu reino, hágase tu voluntad en la tierra como en el cielo.
3: Danos hoy nuestro pan de cada día, perdona nuestras ofensas, como también nosotros perdonamos a los que nos ofenden. No nos dejes caer en la tentación y líbranos del mal. Amén.
4: Dios te salve María, llena eres de gracia, el Señor es contigo. Bendita tú eres entre todas las mujeres y bendito es el fruto de tu vientre Jesús.
3: Santa María, Madre de Dios, ruega por nosotros pecadores, ahora y en la hora de nuestra muerte. Amén.
4: Dios te salve María, llena eres de gracia, el Señor es contigo. Bendita tú eres entre todas las mujeres y bendito es el fruto de tu vientre Jesús.
3: Santa María, Madre de Dios, ruega por nosotros pecadores, ahora y en la hora de nuestra muerte. Amén.
4: Dios te salve María, llena eres de gracia, el Señor es contigo, bendita tú eres entre todas las mujeres y bendito es el fruto de tu vientre Jesús.
3: Santa María, Madre de Dios, ruega por nosotros pecadores, ahora y en la hora de nuestra muerte. Amén.
4: Dios te salve María, llena eres de gracia, el Señor es contigo, bendita tú eres entre todas las mujeres y bendito es el fruto de tu vientre Jesús.
3: Santa María, Madre de Dios, ruega por nosotros pecadores, ahora y en la hora de nuestra muerte. Amén.
4: Dios te salve María, llena eres de gracia, el Señor es contigo, bendita tú eres entre todas las mujeres y bendito es el fruto de tu vientre Jesús.
3: Santa María, Madre de Dios, ruega por nosotros pecadores, ahora y en la hora de nuestra muerte. Amén.
4: Dios te salve María, llena eres de gracia, Señor es contigo, bendita tú eres entre todas las mujeres y bendito es el fruto de tu vientre Jesús.
3: Santa María, Madre de Dios, ruega por nosotros pecadores, ahora y en la hora de nuestra muerte. Amén.
4: Dios te salve María, llena eres de gracia, el Señor es contigo, bendita tú eres entre todas las mujeres y bendito es el fruto de tu vientre Jesús.
3: Santa María, Madre de Dios, ruega por nosotros pecadores, ahora y en la hora de nuestra muerte. Amén.
4: Dios te salve María, llena eres de gracia, el Señor es contigo, bendita tú eres entre todas las mujeres y bendito es el fruto de tu vientre Jesús.
3: Santa María, Madre de Dios, ruega por nosotros pecadores, ahora y en la hora de nuestra muerte. Amén.
4: Dios te salve María, llena eres de gracia, el Señor es contigo, bendita tú eres entre todas las mujeres y bendito es el fruto de tu vientre Jesús.
3: Santa María, Madre de Dios, ruega por nosotros pecadores, ahora y en la hora de nuestra muerte. Amén.
4: Dios te salve María, llena eres de gracia, el Señor es contigo, bendita tú eres entre todas las mujeres y bendito es el fruto de tu vientre Jesús.
3: Santa María, Madre de Dios, ruega por nosotros pecadores, ahora y en la hora de nuestra muerte. Amén.
4: Gloria al Padre, al Hijo y al Espíritu Santo.
3: Como era en el principio, ahora y siempre, por los siglos de los siglos. Amén. Oh Jesús mío, perdona nuestros pecados y líbranos del fuego del infierno. Lleva todas las almas al cielo, especialmente las más necesitadas de tu misericordia. Amén. Dios te salve, Reina y Madre de misericordia,
5: vida, dulzura y esperanza nuestra. Dios te salve, a ti clamamos los desterrados hijos de Eva, a ti suspiramos gimiendo y llorando en este valle de lágrimas. Ea pues, Señora, abogada nuestra, vuelve a nosotros tus ojos misericordiosos y después de este destierro, muéstranos a Jesús, fruto bendito de tu vientre. Oh clemente, oh piadosa, oh dulce Virgen María, ruega por nosotros, Santa Madre de Dios, para que seamos dignos de alcanzar las promesas y gracias de nuestro Señor Jesucristo. Amén.
6: Ave María Purísima,
7: sin pecado concebida.
6: San José y todos los santos,
8: rueguen por nosotros.
9: En el nombre del Padre, del Hijo y del Espíritu Santo. Amén.

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0: Castro lamenta la pérdida de reconocida castreña tras sufrir problemas de salud en su vivienda. Fue asistida por su hijo. Tras operativo de rescate, Policía Marítima de Puerto Chacabuco da con tripulante que tenía encargo vigente en Quellón. Padre lucha con todo para tener custodia de su hijo.
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0: ¿Qué tal? ¿Cómo están? Un gusto saludarles y darles la bienvenida a la presente entrega de informaciones en Alternativa Noticiosa en Radio Estrella del Mar, conectados ya con Chiloé, Palena y la zona de las Huaytecas. 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En esta jornada de martes 30 de junio comenzamos con la revisión de los hechos que han marcado la agenda informativa en las últimas horas. Durante la jornada del pasado fin de semana, un grave accidente vehicular movilizó a todos los equipos de emergencia hasta el sector de Nercón, en Castro. A la altura del kilómetro 1190, un automóvil terminó sumergido en las aguas tras caer al mar, obligando a un rápido despliegue de carabineros, bomberos y personal del SAMU, quienes lograron rescatar y trasladar al conductor hasta el hospital de Castro. El capitán Álvaro Guzmán, de dotación de la segunda comisaría de la capital chilota, detalló el procedimiento policial que involucró la caída del móvil.
2: El día de hoy, aproximadamente a las 12:15 horas, personal de carabineros de esta unidad concurre al sector Nercón, aproximadamente en el kilómetro 1190, con la finalidad de verificar un vehículo que habría caído al mar. Constituido personal policial en el lugar, se le prestó auxilio al conductor en compañía de personal SAMU y bombero, el cual se encontraba fuera de la ribera, cual fue atendido por SAMU y trasladado al hospital de Castro, el cual se le efectuó en el lugar el alcoholemia de rigor 1.97 en el alcotest, y se efectuó el alcoholemia de rigor. Posterior a eso, fiscal de turno, mediante bitácora web, el detenido pase por conducción a estado de ebriedad y actas de rigor en el procedimiento.
0: Como ya se mencionó, las pericias realizadas en el recinto asistencial confirmaron que el automovilista conducía en estado de ebriedad, arrojando un resultado de 1.97 gramos de alcohol por litro de sangre en el alcotest, y por instrucción del fiscal de turno, el conductor quedó detenido a disposición de la justicia. Un lamentable hecho que afectó a una madre y su hijo se vivió en Castro el pasado sábado, cuando alrededor del mediodía se activaron los equipos de emergencia en calle Intendente García, donde se informaba de una persona en paro cardiorrespiratorio. Al lugar llegó el SAMU, bomberos, quienes se percataron que la madre yacía en el piso, aplicando rápidamente las maniobras de reanimación. Sebastián Schmolz, jefe de SAMU Chiloé, detalló las maniobras, que hasta ese momento fueron realizadas tras lo ocurrido en los hechos, donde el menor de tan solo 13 años inició, guiado por facultativos de emergencia RCP, a su progenitora.
3: Luego de recibir la llamada a través del 131, el subcentro de regulación y despacho SAMU identificó la gravedad de la situación e inició de manera inmediata la entrega de instrucciones telefónicas para poder realizar maniobras de resucitación básica. Un menor de 13 años que se encontraba en el lugar comenzó con las compresiones torácicas siguiendo las instrucciones del médico regulador, manteniendo la circulación sanguínea mientras los equipos de emergencia se dirigían al domicilio. Posteriormente, y luego de un par de minutos, arribó la ambulancia al SAMU de Castro junto a voluntarios de la cuarta y sexta compañía del Cuerpo de Bomberos de Castro, quienes continuaron con maniobras de reanimación avanzada, logrando el retorno de la circulación espontánea de la paciente. Posteriormente, la mujer fue estabilizada y trasladada con vida hasta el centro asistencial, en este caso el hospital de Castro, para continuar con su manejo.
0: Si bien la mujer fue trasladada estable dentro de su gravedad al hospital de Castro, los esfuerzos fueron en vano, dado que minutos más tarde de ingresada al recinto asistencial, la mujer dejó de existir. La comunidad hoy lamenta profundamente la pérdida de una mujer muy apreciada, recordada tanto por su trayectoria en Gendarmería de Chile, como por la calidad humana y cercanía que siempre entregó a quienes la rodeaban. Vamos a otras informaciones. Siendo aproximadamente las 12:30 horas del día 28 de junio de 2026, el armador de la lancha motor Vista Hermosa, matrícula número 5401, informó a la autoridad marítima el fallecimiento del buzo mariscador de iniciales CMM, que en paz descanse, mientras efectuaba labores extractivas de erizo en el sector de canal Puyuche. Simón Estuben del Valle, capitán de Puerto Chacabuco, detalló los pormenores de los hechos, lamentando lo acontecido, entregando el pésame a la familia del fallecido y destacando además el oportuno trabajo de la policía marítima, que dio con el paradero de una persona con encargo vigente en la comuna de Quellón.
4: capitán de corbeta litoral Simón Stuben del Valle, capitán de puerto Chacabuco. Siendo aproximadamente las 12:30 horas del día 28 de junio de 2026, el armador de la lancha motor Vista Hermosa, matrícula número 5401 de Ancud, informó a la autoridad marítima el fallecimiento del buzo mariscador básico de iniciales CMM, que en paz descanse, mientras efectuaba labores extractivas de erizo en el sector de Canal Puluche. Informados los hechos, el fiscal de turno de Puerto Aysén, señor Alex Olivero Núñez, dispuso el traslado de la embarcación hasta Puerto Chacabuco para la realización de las diligencias investigativas de rigor por parte del agregado homicidios de la Policía de Investigaciones de Chile y posterior entrega del cuerpo al servicio médico legal. Adicionalmente, se constituyó el fiscal marítimo de Aysén, policía marítima e inspector local de buceo, efectuándose primeras diligencias para investigación sumaria administrativa marítima, objeto de determinar las causas y posibles responsables del citado accidente. Durante el desarrollo de las diligencias de control de identidad de los tripulantes presentes en el lugar, personal de la Policía Marítima detectó que un ciudadano mantenía una orden de detención vigente emanada por el Juzgado de Letras y Garantía de Quellón, procediéndose a su detención y entrega al Centro de Detención Preventiva. La Capitanía de Puerto Chacabuco, en nombre de la Armada de Chile, lamenta profundamente el fallecimiento del buzo mariscador y extiende sus más sentidas condolencias a su familia, amigos y compañeros de tripulación.
0: Durante el desarrollo de las diligencias de control de identidad de los tripulantes presentes en el lugar, personal de la Policía Marítima detectó que un ciudadano mantenía una orden de detención vigente emanada por el Juzgado de Letras y Garantía de Quellón, procediéndose a su detención y entrega al Centro de Detención Preventiva. Y una intensa emergencia movilizó la tarde de ayer a 3 compañías del Cuerpo de Bomberos en la comuna de Ancud tras registrarse un voraz incendio en la población Vista Hermosa. El siniestro, que se activó cerca de las 12:40 horas en calle 1, dejó un saldo de 5 personas damnificadas y destruyó completamente una vivienda, además de afectar en un 50% a un inmueble contiguo. Eduardo Díaz, comandante del Cuerpo de Bomberos de Ancud, detalló el trabajo de los 40 voluntarios, los cuales se abocaron a controlar las llamas, las cuales arrasaron por completo con una estructura y un departamento interior.
5: Se recibió una alarma de incendio pasada al mediodía, aquí en calle 1, población Vista Hermosa. Lamentablemente se vieron afectadas dos estructuras, una de ellas con un 100% de daño. En la parte interior de la numeración 45, la parte tenía un departamento donde también lo habitaba una persona. Ese departamento también sufrió un 100% de daño. La otra casa contigua, la número 47, también tiene daño, aproximadamente un 50%. Obviamente por el fuego tiene algunos daños, no tan severos, pero sí, producto del medio de extinción que ocupamos, produce un daño mayor dentro de la vivienda. Mira, en la casa 47 vivían 3 adultos, en la casa 45 vivía un adulto y en la parte posterior también vivía una persona adulta con una mascota. En total, las personas que se vieron damnificadas producto de la emergencia son 5 personas adultas, y afortunadamente, dentro de del trabajo que se efectuó, no hubieron bomberos lesionados, pero sí, lamentablemente, un familiar de las personas que vivía acá tuvo quemaduras que fue trasladado por el SAMU al centro asistencial. Pero sí, nosotros le entregamos los primeros auxilios y posteriormente el SAMU lo llevó al hospital para constatar la gravedad de las lesiones que tiene, que entiendo que son producto de las quemaduras, a lo menos lo que yo alcancé a percibir.
0: Durante el procedimiento se confirmó que una persona resultó con quemaduras, siendo atendida en el lugar y trasladada a urgencia al hospital local por personal del SAMU. Ante esta lamentable situación, el área social de la Municipalidad de Ancud ya trabaja en el levantamiento de un informe para gestionar las ayudas de primera necesidad para las familias afectadas. Por su parte, el Departamento de Estudios Técnicos de Bomberos se encuentra investigando el origen y causa exacta que dio inicio a este siniestro.

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1: Más informaciones en Alternativa Noticiosa. Durante los últimos años, Pablo Feliú ha transformado una compleja disputa familiar y judicial en una causa pública. A través de transmisiones en vivo por Facebook y TikTok ha relatado el proceso que enfrenta para recuperar el vínculo con su hijo menor de edad, una historia que ha generado amplio seguimiento y debate en redes sociales. Según su testimonio, el cual compartió con Radio Estrella del Mar hace cerca de 7 años, dejó de mantener contacto regular con el niño, iniciando una extensa batalla en tribunales. Desde entonces ha compartido documentos, resoluciones y reflexiones según un proceso que afirma le ha impedido restablecer la relación con su hijo.
2: Esta es una historia que no se la deseo a nadie. Bueno, todos hemos tenido alguna pareja, hemos tenido éxito, fracasos, las parejas se separan. Exacto. Pero a mí me tocó separarme en un ambiente bien complejo, pero habíamos quedado en quedar en buena por nuestro hijo, por Panchito, mi primer hijo, nuestro primer hijo. Y todo iba relativamente bien hasta que le cuento a la madre de mi hijo que yo estaba en comienzos de rehacer mi vida con otra mujer. Y en ese instante, ella me indica que nunca más me dejaría ver a Panchito y corre hacia Carabineros de Castro a colocarme las acusaciones que se le pueda ocurrir. Desde amenazas, violencia física, psicológica, haber dañado a mi hijo. Siempre le agradezco, en todo caso, que no se le ocurrió colocar abuso sexual infantil, porque quizás así hubiera terminado como Tocornal.
1: Sí.
2: Y bueno, y que le pasa a muchos, es horrible. Y la justicia, bueno, a mí en Fiscalía pedía 541 días sin investigar. La jueza me trató horrible, todo el sistema, uno no es inocente como hombre acusado de lo que sea. Tú partes siendo culpable, tratando de demostrar tu inocencia. No como un inocente a quien le tienen que probar que es culpable. La ley funciona al revés con estos casos. Bueno, luego de eso contraté un abogado y ahí me tocó conocer a la jueza del Yo Te Creo, María Carolina Prieto Saldivia. Le digo jueza del Yo Te Creo, ella es la jueza principal del juzgado de familia de Castro, pero en su Facebook ella tiene la frase Yo Te Creo, estamos juntas. Pero ella es jueza, o sea, ella debería basarse en las pruebas, no es que una mujer acuse a alguien y tú ya estás condenado. Así que por eso le puse la jueza del Yo Te Creo. Cuento corto, yo de ahí me fui de viaje. Lo único que le puedo agradecer de la época a mi expareja es que en ese viaje conocí a mi actual esposa, Paula, que es el regalo que Dios me ha dado para superar todo esto, y con quien tengo 2 hijos maravillosos, Sofía, que tiene 4 añitos, y Agustín, que está a punto de cumplir 6. Y ambos no han logrado conocer a su hermanito, que ahora en julio va a conocer 8 años, que se llama Panchito.
1: Feliú sostiene que su objetivo trasciende su caso personal y busca abrir una discusión sobre los conflictos familiares prolongados, el funcionamiento del sistema judicial y el derecho de los niños y niñas a mantener vínculos significativos con ambos padres, siempre resguardando su bienestar.
2: Luego de más de 6 años de juicio, donde no se pedí peritajes de la familia, de mi hijo y un montón de cosas, se tuvieron que inhabilitar 2 jueces. La jueza María Carolina Prieto Saldivia se inhabilitó porque tenía, no me acuerdo la palabra que dijo, yo no le agradaba, tenía animadversión contra mi persona. Luego asumió el juez Félix Mangina Asensio. El tipo no mandaba, tenía muy buena disposición, pero la jueza María Carolina Prieto Saldivia dejó a su amiga, la consejera técnica Patricia Lozano, quien se opuso hasta las visitas virtuales. Imagina, yo soy un hombre sin antecedente de ningún tipo, ingeniero comercial, MBA de la Federico Santa María, y como un ítem importante, trabajé 3 años en el Servicio Nacional de la Mujer, así que comprenderás que estoy súper feminizado con el tema, la temática de la violencia intrafamiliar. Es más, estuve 1 año de director subrogante. Bueno, finalmente este juez, luego de mis constantes reclamos porque no tenía ni visitas virtuales, se inhabilitó nuevamente. Y luego subió una tercera jueza, Macarena Vélez Muñoz Contreras. Ella en 1 mes dilucidó el caso, nos dio la razón Luego la madre de Panchito apeló a la Corte de Apelaciones. Se demoraron 9 meses en la Corte de Apelaciones en ver el caso. Y luego apeló a la Corte Suprema, que se demoró más de medio año en ver el caso. Así que comprenderás que esto se extendió. Este año, en enero, llorábamos con mi señora, llegó la resolución de la Corte Suprema. Dijimos, se acabó esta pesadilla, al fin vamos a ver a Panchito. Los niños ilusionados, Agustín, Sofía, desde chicos ellos saben que tienen un hermanito mayor.
1: El proceso también ha significado un importante desgaste económico para financiar su defensa legal, asegura haber organizado rifas y recurrido al apoyo de su entorno familiar. En paralelo, continúa utilizando las redes sociales como espacio para visibilizar su historia y recibir el respaldo de personas que dicen atravesar situaciones similares.
2: Primero, porque los juzgados están completamente ideologizados. Yo cuando asistía a los juzgados de familia, fui como Pablo Feliú, no fui en representación del sexo masculino, y desde el primer día me hicieron ver que yo no estaba ahí por ser Pablo, estaba ahí por ser hombre, y que era culpable del primer día. Estos audios que los he subido a Facebook, a YouTube, a TikTok, algunos han tenido más de 500.000 visualizaciones. La gente no lo entiende tampoco, todos se preguntan lo mismo, y la jueza del Yo Te Creo nunca los quiso tomar en cuenta. Presenté una medida de protección en favor de mi hijo para que se analizara esto y se hiciera lo que se está haciendo ahora, 7 años después. La consejera técnica Patricia Lozano rechazó cada una de las medidas de protección. Entonces aquí hay irregularidades enormes, y justamente por eso estamos evaluando acciones judiciales contra el Poder Judicial que van a durar años. Aquí se han vejado los derechos humanos fundamentales de Panchito, pero también de Sofía, de Agustín, de mí como papá. Mi mamá, la abuela de Panchito, lo único que quiere es ver a su nieto, solo lo ha visto una vez en la vida. Mis hermanas no lo han visto. Panchito tiene 4 primos, no los ha visto. Entonces el daño es enorme. Al juez Félix Mangina Asensio Hernández, yo le presenté un CD, un DVD, se lo dejé por oficina, y él solicitó expresamente que se borren esos antecedentes, que él no los iba a ver y no los iba a contemplar. Así, o sea, las pruebas no son importantes.
1: El caso permanece abierto y cualquier eventual responsabilidad deberá ser determinada por los tribunales competentes. Mientras espera nuevas resoluciones, Pablo Feliú afirma que seguirá utilizando todas las herramientas legales disponibles con la esperanza de reencontrarse con su hijo y recuperar el tiempo perdido. Vamos ahora hasta Chonchi, donde artesanos y artesanas de la Feria Artesanal del Mercado Municipal disfrutan de espacios más cómodos y acogedores luego de que fuera inaugurado un proyecto de mejoramiento en este importante lugar, financiado por el Gobierno Regional de Los Lagos, por un monto de inversión de 168 millones de pesos. Durante parte de su intervención, el alcalde de Chonchi, Fernando Yarzún, señaló que esta iniciativa lo que busca es que artesanos, artesanas y locatarios puedan disfrutar.

0: Gracias, gobernador. Gracias a cada uno de los consejeros y consejeras regionales, especialmente de la provincia de Chiloé.
1: Sandra Uribe agradeció en nombre de los locatarios de la Feria Artesanal de Chonchi al municipio chonchino y al gobierno regional por concretar este anhelado sueño.
2: Excelente. Se agradece mucho, en especial al alcalde, al gobierno regional, acá don Alejandro Santana. Y me gusta que se preocupen de las artesanas, porque como le digo yo, no solamente trabajamos con las manos, nosotros ponemos mucho corazón en cada obra que realizamos. Acá hay de todo, trabajamos en lana, en madera, en fibras vegetales, y cada obra es muy especial. Así que eso, muchísimas gracias en nombre de todos mis compañeras artesanas y artesanos.
1: Al término de la ceremonia, el gobernador regional Alejandro Santana expresó que el GORE se hizo cargo de una problemática de estudiantes, muchos de ellos con movilidad reducida, y hoy con entrega de buses adaptados.
3: Regional se hizo cargo de una problemática de la movilidad de estudiantes, muchos de ellos con problemas de discapacidad o con una condición de movilidad reducida, mejor dicho, y que hoy día dignifica, valora, reconoce el esfuerzo de ellos, de su colegio, de su familia, y también valorar esta remodelación del mercado de Chonchi, que es un proyecto bicentenario que cada alcalde con su consejo decidió qué hacer, qué proyecto poner en valor para dar ese elemento tan importante que es la conmemoración de los 200 años de anexión de Chiloé.
1: Así, dos iniciativas llegan a dar dignidad tanto a históricos artesanos y locatarios de la remozada Feria Chonchina como a los estudiantes de la Escuela Amanecer, facilitándoles el transporte a su establecimiento educacional.

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1: Bloque final de informaciones en Alternativa Noticiosa. Y tras cumplir 40 años de sacerdocio este pasado 28 de junio, el obispo de la diócesis San Carlos de Ancud, Juan María Agurto, realizó un balance marcado por la gratitud, coincidiendo además con los 185 años de la iglesia local, fundada el 1 de julio de 1840. En conversación con Radio Estrella del Mar, recordó que su vocación nació siendo muy joven y fue fortalecida por el acompañamiento de su familia y de numerosas personas que marcaron su camino.
2: Primero que nada, la sorpresa de sentirme llamado por el Señor a algo que me superaba y que me supera, y también frente a mi pequeñez, muchas veces con las ganas de retraerme a esto, de decir no, mirando mi fragilidad. Me sentí muchas veces humildemente como Moisés, que también el Señor lo llama, y uno dice, ¿con qué ropa, Señor? Pero ahí el Señor me ha demostrado que no soy yo, sino que es Él. Como dice Jesús también en el Evangelio a los apóstoles, miren que no son ustedes los que me eligieron a mí, sino que soy yo que los elegí a ustedes, ¿eh? Y los he destinado para que den fruto. Y la verdad que también he experimentado una frase que leí allá en mi parroquia cuando era niño y que he ido entendiendo poco a poco. En realidad hay una frase que está escrita ahí en una piedra ahí, que dice: sin mí nada pueden hacer. Eso lo he ido entendiendo también muchas veces en mi vida, que realmente es el Señor el que va haciendo conmigo y va haciendo con nosotros, y a pesar de nosotros también, a pesar de nosotros. Esto es lo que yo he experimentado también. Pero la presencia de otros, y yo creo que esto se da, por si acaso, no solo en la vocación sacerdotal, religiosa, sino que también en la vocación de cualquier persona, también en la vida familiar, en matrimonio, pero en todas situaciones debemos reconocer que Dios, en este caso, aunque no lo demos cuenta, va poniendo personas alrededor nuestro que nos van ayudando a crecer. Y eso en primer lugar, y segundo, la sorpresa de que Dios cómo a uno lo va fortaleciendo, más allá de nuestras realidades, y también sorprendiéndome de las personas que el Señor va poniendo, y de

0: que te van, que van ayudando, ¿no? A caminar en este tiempo. Recuerdo con mucha alegría, por ejemplo, cuando yo fui párroco allá en Coyhaique, yo no pensaba ser párroco en realidad, como religioso, más bien como siervo de María, pensaba en otro estilo de vida, pero bueno, me obligaron a ser párroco yo en ese momento, y ya yo me entregué nomás y acepté, y bueno, y así ha sido también en la otra etapa, también para ser obispo. me costó mucho entender y aceptar que el Señor me llamaba.
1: Tras 25 años de servicio episcopal en Chiloé, destacó la riqueza espiritual y cultural del archipiélago, señalando que el patrimonio de este territorio trasciende las iglesias de madera y se refleja en la identidad de sus comunidades.
0: Primero que nada, la sorpresa de sentirme llamado por el Señor a algo que me superaba y que me supera, y también frente a mi pequeñez, y también muchas veces con las ganas de retraerme a esto, de decir no, mirando mi fragilidad. Me sentí muchas veces humildemente como Moisés, que también el Señor lo llama, y uno dice, ¿con qué ropa, Señor? Pero ahí el Señor me ha demostrado que no soy yo, sino que es Él. Como dice Jesús también en el Evangelio a los apóstoles, miren que no son ustedes los que me eligieron a mí, sino que soy yo que los elegí a ustedes, ¿sabes? Y los he destinado para que den fruto. Y la verdad que también he experimentado una frase que leí allá en mi parroquia cuando era niño y que he ido entendiendo poco a poco. En realidad hay una frase que está escrita ahí en una piedra ahí, que dice: sin mí nada pueden hacer. Eso lo he ido entendiendo también muchas veces en mi vida, que realmente es el Señor el que va haciendo conmigo y va haciendo con nosotros, y a pesar de nosotros también, a pesar de nosotros. Esto es lo que yo he experimentado también. Pero la presencia de otros, y yo creo que esto se da, por si acaso, no solo en la vocación sacerdotal, religiosa, sino que también en la vocación de cualquier persona, también en la vida familiar, en matrimonio, pero en todas las situaciones debemos reconocer Dios, en este caso, aunque no lo demos cuenta, va poniendo personas alrededor nuestro que nos van ayudando a crecer. Y eso en primer lugar, y segundo, la sorpresa de que Dios cómo a uno lo va fortaleciendo, más allá de nuestras realidades, y también sorprendiéndome de las personas que el Señor va poniendo y de que van ayudando, ¿no? A caminar en este tiempo. Recuerdo con mucha alegría, por ejemplo, cuando yo fui párroco allá en Coyhaique, yo no pensaba ser párroco en realidad, como religioso, más bien como siervo de María, pensaba en otro estilo de vida, pero bueno, me obligaron a ser párroco yo en ese momento, y ya yo me entregué nomás y acepté, y bueno, y así ha sido también en la otra etapa, también para ser obispo. me costó mucho entender y aceptar que el Señor me llamaba.
1: Agurto también se refirió al desafío que implica encabezar diversas instituciones que funcionan bajo el alero del Obispado de Ancud, entre ellas Radio Estrella del Mar, el Colegio Seminario Conciliar, la Fundación de las Iglesias Patrimoniales y la Facenda de la Esperanza. Explicó que todas ellas responden a la misión de la Iglesia de estar presente en ámbitos como la educación, la comunicación, la conservación del patrimonio y la ayuda social, adaptándose a las necesidades de cada época.
0: Hay que decir que la Iglesia desde el principio tiene todas estas dimensiones diversas que se va metiendo en la vida y en la vida de las personas, de las comunidades. Y esas instituciones que usted ha señalado son parte de la historia también acá de Chiloé. Surgen de necesidades que como cristianos, en nombre de este Dios que nos ha creado y que también nos invita a seguir cuidando la creación y cuidando nosotros mismos, que nos invita a vivir, es que la Iglesia, y también a mí me ha tocado asumir responsabilidades en estas instituciones, sea en la educación, sea en la cultura, sea en la comunicación, y cada comunidad. Todo se va combinando se va combinando para que, como dice Jesús, yo he venido para que tengan vida y vida en abundancia, en todas las dimensiones. Por eso la iglesia se mete y tiene que meterse, y si no lo hace, el Señor nos va a llamar la atención. Tiene que meterse para fortalecer en los valores más fundamentales. Ahora, yo, todas esas instituciones que usted me señala, bueno, la Facienda no estaba acá, pero el aspecto de la ayuda social siempre ha estado, pero tanto la radio como el colegio y la fundación, yo las digamos, he recibido como una responsabilidad también que venía de antes, de Monseñor Juan Luis C. Y eso va adquiriendo características distintas a medida que van pasando los tiempos, ¿no? La responsabilidad, por ejemplo, de la radio y la incidencia de la radio hoy día no es la misma que tuvo hace 20 años atrás o 30 años atrás. Y está bien, porque todo tiene que va cambiando y se va desarrollando, y todavía tenemos ese desafío de seguir haciéndolo. En el ámbito educacional, ¿no? Y también en las iglesias patrimoniales. La iglesia católica aquí en Chiloé tiene el gusto, el agrado y también el desafío tremendo de ayudar a mantener en alto el valor cultural propio de Chiloé como patrimonio de la humanidad. Yo creo que esto es todo lo que el Señor me pide. Cuando yo empecé a hace 25 años, ya cuando yo me empecé a dar cuenta a dónde el Señor me metió acá, con todo estos desafíos, digo yo, pero madre mía, ¿dónde me metió Dios? con toda esta cosa, que todo lo que hay que hacer acá, tanto desafío y tantas cosas tremendas. Pero bueno, el Señor no me deja solo, no me ha dejado solo. Es un trabajo en comunidad, es un trabajo sinodal, diríamos hoy día también, como la palabra, pero es en comunión, en participación. No se puede hacer esto sin la ayuda de tantos. Por ejemplo, usted está trabajando ahí en la radio en este momento, y tantos otros que han ido pasando. Cada generación y cada persona va poniendo su granito de arena.
1: Finalmente, invitó a vivir los aniversarios como una oportunidad para agradecer el camino recorrido, reafirmando que Dios no nos deja solos y que el trabajo pastoral solo es posible gracias al compromiso de las comunidades y de quienes colaboran día a día con la misión de la Iglesia. Y como parte de la conmemoración del Día de la Prevención del Consumo de Alcohol y Drogas, el pasado 26 de junio se realizó un encuentro con el Consejo Consultivo de Niños, Niñas y Adolescentes de la Región de Los Lagos. Durante la jornada, los participantes analizaron una propuesta para la elaboración de la Guía Integral de Protocolos de Actuación para el Aseguramiento del Bienestar de la Niñez, aportando su visión y experiencias para enriquecer y validar este instrumento. Cristian Palma Valdés, delegado presidencial regional, explicó que la prevención no comienza cuando aparece el problema, sino mucho antes, fortaleciendo entornos protectores.
2: La prevención no comienza cuando aparece el problema, sino mucho antes, fortaleciendo entornos protectores, vínculos familiares y comunidades presentes en la vida de niños y adolescentes. La prevención efectiva se construye articulando el trabajo de establecimientos educacionales, instituciones públicas, organizaciones sociales y equipos comunales. Hacemos un llamado a educarse, conocer los riesgos del consumo de alcohol y otras drogas, y en especial en nuestros niños y adolescentes, porque están en un periodo de crecimiento y desarrollo muy sensible.
1: Por su parte, la directora regional de Senda Los Lagos, Maritza Canobra, señaló que en este mes de la prevención se quiere fomentar la participación activa de niños, niñas y adolescentes y fortalecer experiencias de bienestar.
3: En este mes de la prevención queremos fomentar la participación activa de niños, niñas y adolescentes y fortalecer experiencias de bienestar. Es clave que las personas adultas podamos acompañar, escucharlos y generar espacios seguros de apoyo emocional y social. Ponernos en el lugar de los adolescentes, establecer un vínculo de confianza, de escucha, sin juzgar, sin imponer patrones que muchas veces terminan acrecentando los riesgos. La evidencia demuestra que cuando existen adultos presentes, orientación familiar y comunidades involucradas, disminuye significativamente las conductas de riesgo y el consumo de sustancias. El consumo de alcohol y otras drogas requiere una respuesta coordinada entre el Estado, las familias, las escuelas, los municipios y también la sociedad civil, porque prevenir es una tarea compartida, y por eso estamos trabajando en esta guía práctica entre varias instituciones para que las personas adultas tengamos más herramientas y mejor vínculo con la infancia y los problemas que les afectan.
1: Durante este mes, Senda Los Lagos, junto a las oficinas comunales Senda Previene, se encuentran desarrollando una serie de actividades orientadas a fortalecer la prevención del consumo de alcohol y drogas en otros niños, niñas y adolescentes. Y dando continuidad a la estrategia de promocionar y posicionar su amplia oferta turística en mercados prioritarios, como son el brasileño y el argentino, representantes de la actividad turística de la región de los lagos protagonizaron dos importantes encuentros con operadores claves del rubro en las ciudades de Sao Paulo y Buenos Aires. Bajo el lema Los Lagos, magia en cada estación, ambas instancias estuvieron orientadas a operadores turísticos mayoristas, agentes de viaje y prensa especializada de los mercados argentino y brasileño, y fueron protagonizadas por representantes de la Corporación de Turismo y Cultura de Puerto Varas y la Cámara de Turismo y Cultura de Frutillar, quienes, junto a Cernatur y ProChile, desarrollaron un espacio de diálogo y vinculación estratégica con sus pares de ambos países. La cita se inició con un saludo del gobernador regional Alejandro Santana, quien resaltó la oportunidad y el espacio gestionado para salir a promocionar la gestión.
4: La región de los lagos es diversa, tiene una historia cultural a toda prueba, desde la colonización alemana hasta los pueblos originarios, ríos, lagos, volcanes, canales. Tenemos sectores productivos que se destacan en el mundo, como es la carne, la leche, el salmón, los mitílidos. Y es por eso que los queremos invitar a conocer la región de los lagos, a quebrar la estacionalidad del invierno. Van a tener opciones diversas, gastronómicas y principalmente de turismo, explorando hermosos parques nacionales que hoy día cumplen un centenar de años prestando el servicio a la comunidad. Así que desde la región de los lagos los invitamos, la mejor región de Chile.
1: Por su parte, la directora regional de Cernatur Los Lagos, Claudia Renedo, señaló que con este tipo de presentaciones lo que se busca es entregar todas las experiencias que podrán vivir en la región al visitarla.
5: Entregarles todas las experiencias que ustedes podrán vivir cuando nos visiten. Tenemos una región muy diversa, desde la nieve hasta nuestra costa, viviendo también lo que son nuestras lindas ciudades, los humedales, todo lo pueden llevar a cabo en un solo día. Además, una conectividad muy simple, es fácil llegar a la región de los lagos y recorrerla completa. Queremos que ustedes nos conozcan, vengan a visitarnos, nos encontramos trabajando intensamente con el gobierno regional y con ProChile para que ustedes conozcan todo lo que les podemos entregar con nuestros preciosos paisajes y toda la oferta turística que les está esperando para cuando nos visiten.
1: Actividades en la nieve, turismo de bienestar en temas y hoteles de primer nivel, una costa pacífica y toda la gastronomía en base a productos del mar, además de turismo aventura, senderismo en parques nacionales, el inicio de la carretera austral y una infraestructura amigable que invita a recorrer y disfrutar, fueron solo algunos de los pilares de la oferta local que cautivó la atención de tour operadores y empresarios turísticos de Brasil y Argentina. Vamos ahora con Enrique Barrío y una importante entrevista a Ingrid Contreras del Departamento de Pesca.
6: Nos encontramos en el municipio en esta oportunidad para contarles de que se encuentra con nosotros Ingrid Contreras para darnos una información importante, relevante, que tiene que ver también con el tema de los pescadores artesanales. Primero que todo, te saludo. ¿Qué tal? ¿Cómo estás?
7: Hola, buenos días, Enrique. Muchas gracias por estar acá.
6: Bueno, hay un tema de registro pesquero que es muy importante, bueno, y que hay una situación que a lo mejor puedan volver a validar esto. ¿De qué se trata? Cuéntanos.
7: Mira, lo que pasa es que todos los pescadores artesanales, y hablo recolectores de orilla, buzos, los dueños de lancha, ¿no es cierto?, y las lanchas también, las embarcaciones, tienen un periodo en el que ellos tienen que estar vigentes, ya que tienen que cumplir ciertos requisitos, cada uno en forma independiente tienen que cumplir requisitos. Muchas de estas personas no cumplen esos requisitos por distintos motivos, dependiendo de su categoría, y caducan. Esos permisos que se llaman RPA o Registro Pesquero Artesanal. Esto se hace todos los años, no es nada nuevo. Hasta el 31 de mayo tienen las personas posibilidades para poder
6: ponerse al día.
7: Ponerse al día con la información. Y cuando no se hace, como dije, caducan. El tema es que en el caso, por ejemplo, de los recolectores de orilla, ya no se está abriendo la posibilidad de sacar un nuevo registro pesquero artesanal en caso que lo pierdan. Entonces, los recolectores de orilla que pierden su RPA, lo pierden definitivamente, por lo menos por un par de años, me imagino, hasta que Subsecretaría de Pesca abra nuevamente esa posibilidad. Y eso obviamente es por la escasez de los recursos. Entonces, a pesar de esto, de que están caducando, hay un listado que tiene el Servicio Nacional de Pesca en su página, que de personas de acá de la comuna que están caducando embarcaciones, pescadores artesanales, como decía, buzos o recolectores de orilla, pero tienen la posibilidad de hacer un trámite en el Servicio Nacional de Pesca para que los excluyan de este listado. ellos tienen que justificar por qué muchas veces no hicieron el trámite, tal vez la embarcación estaba mala, tal vez no estaban enfermos, lo que sea. Tienen que hacer ese documento que se hace allá en Cernapesca, en el caso de nosotros en Castro, para lo cual se tienen que dirigir a las oficinas. Entonces, el objetivo acá, y te agradezco la posibilidad de dar a conocer esta nota para que la gente averigüe en qué situación están. La mayoría de los pescadores artesanales, sobre todo los recolectores, que son los que más trabajo acá, tienen mi número de teléfono por si tienen alguna duda de en qué estado están ellos. Y en el caso de estar caducando, como decía, tienen que ir a Castro a hacer el trámite.
6: Ya, muy bien. Estas posibilidades están ahora presentes. Hay que señalarlo que cualquier situación puede venir a conversarlo acá o a venir a hacer las consultas.
7: Claro, acá yo no puedo hacer nada en realidad porque como esta es una oficina de pesca, no es oficina de Cernapesca, a pesar de que tenemos un convenio, yo hay algunas cosas que puedo hacer o algunos trámites que puedo hacer.
6: Al menos guiarlos.
7: Justamente, informarles, guiarlos. Y puedo revisar en qué estado está cada uno. Eso sí, lo puedo hacer, obviamente. Puedo indicarles qué es lo que tienen que hacer de ahora en adelante. Y tienen plazo hasta el 31 de julio para hacer este trámite.
6: Esta es una gran oportunidad porque si están en esta situación, le están dando, insisto, otra oportunidad para poder dejar este registro pesquero al día. ¿Qué pasa si una persona es captada, no sé, desarrollando alguna labor y no está con este registro pesquero al día?
7: Claro, pueden, ahí el Cernapesca los puede oficiar, digamos, hacer una, ¿cómo se llama esto? Una multa, mandarlos a, o sea, que vayan al juzgado policía local, ¿no es cierto? O sea, al final va a ser un trámite innecesario muchas veces, considerando que tienen la posibilidad, porque hay algunas personas que tienen un registro pesquero con muchas especies, que es solamente hacer el trámite de hacer las declaraciones para no perder su registro pesquero. Como dije, no se va a poder sacar de nuevo, no lo pueden sacar de nuevo. Entonces ese es el riesgo que están corriendo. Por ende, no pueden hacer actividades pesqueras en forma legal, por ende no existe una trazabilidad de los productos, que es lo que nosotros como queremos como cuidadores de los recursos marinos. Y ese es el gran tema.
6: Muy bien, hemos conversado con Ingrid Contreras. Usted tiene esta gran posibilidad de la oficina de pesca, como siempre, abierta para consultas en esta oportunidad. Ingrid, muchas gracias.
7: Gracias.
8: Resumen de noticias.
1: Castro lamenta la pérdida de reconocida vecina tras sufrir problemas de salud en su vivienda. Fue asistida por su hijo. Tras operativo de rescate, Policía Marítima de Puerto Chacabuco da con tripulante que tenía encargo vigente en Quellón. Padre en Chiloé lucha contra todo para tener custodia de su hijo. Ponemos punto final a la presente entrega de informaciones en Alternativa Noticiosa en Radio Estrella del Mar, agradeciendo como siempre su sintonía. La invitación queda hecha para que siga junto a nosotros. John Márquez en la puesta al aire de este espacio, César Cárdenas en la lectura de noticias, Claudio Velázquez, Álvaro Matamal, Enrique Barría, Joan Ortega y Agustín Gorne, nuestro departamento de prensa, por su atención. Muchas gracias. Hasta una próxima.
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10: Es la 1:00 p.m. y 47 minutos.
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¿Qué tal, amigos? ¿Cómo están? Muy buenas tardes. Son las 3:07 minutitos. Programación de Radio Estrella del Bar. En este día que comenzó con algo de... con bastantes nubes. Y algo de lluvia también, ¿eh? Pero ahora hay cielos... con nubes. O nubosidad parcial, depende del lugar. Y todo indica que vamos a tener una semana nuevamente... soleada. O con not lluvia, ¿eh? No sin agüita. Pero por ende también significa que vamos a tener las temperaturas más bajas de iniciando el mes de julio. Hoy, 30 de junio, último día, San Adolfo para el día de hoy, para quienes están de cumpleaños. Hoy 30 de junio, por supuesto, un abrazo grande. Varias cositas ocurrieron el fin de semana. Hechos lamentables también, como el incendio que dejó 5 damnificados en la comuna de Ancud el día de ayer, ¿sí? En población Vista Hermosa, en la comuna de Ancud. Y otros hechos también, como el fallecimiento de un buzo mariscador del día 28 de junio. Eso fue el día domingo, también en la comuna de Ancud, mientras efectuaba labores extractivas de erizo en el sector de canal Puyuche. Ayer fue el día de San Pedro, San Pablo, feriado por lo mismo, y por supuesto con actividades a nivel eclesiásticas, a nivel de pescadores también. Ya un abrazo para todos quienes pudieron el día de ayer conmemorar San Pedro. Hubieron procesiones, hubieron misas también, la que transmitimos nosotros a las 11 de la mañana a través de las ondas de Radio Estrella del Mar desde la Catedral de la Comuna de Ancud. Y bueno, muchas otras cositas. Ah, hoy es el último día para que usted active su cupón de gas. Sí, no es que lo empiece a ocupar al tiro. Usted lo activa hoy día, si es que no ha hecho la activación, y le llegaría el día 21 de julio. Ya desde el día 21 de julio lo podría ocupar si es que lo hace hoy día. Si es que no lo ha hecho, hoy es el último día. Por eso le estoy dando, contando. Marrano va a estar revisando eso igual, ¿eh? Para ver dónde hay que meterse y todas esas cositas. O si no, le pregunta por allá a alguien nomás. Son las 3:10. Esto es el Entre Amigos por Radio Estrella del Mar.

3 de la tarde con 18 minutos y un gran incendio se registró en la jornada de hoy en una de las en Osorno, ya, en una de las construcciones más antiguas del regimiento Arauco, la que está ubicada en la intersección de calles O'Higgins con Barros Arana, movilizando diversas compañías de bomberos para controlar la emergencia. Información que se tomó también los informativos nacionales, entre ellos Chilevisión, medios nacionales que dieron cuenta de este siniestro que se registró en un caserón de madera de dos pisos que alberga la guardia del recinto militar en su primer nivel, mientras que en el segundo piso funcionan dependencias como la enfermería y el casino de suboficiales. De acuerdo con los primeros reportes, en un inicio no se observaron llamas visibles, sino una intensa columna de humo negro que emanaba desde el entretecho del edificio, lo que dificultó la detección del foco del incendio. Las labores de combate ya se vieron complejizadas debido a la antigüedad de la estructura y a las características de la construcción del inmueble, factores que facilitaron la propagación del fuego al interior del entretecho. Hasta el momento, dice, las autoridades no han informado sobre personas lesionadas ni sobre las causas que originaron el incendio. Los equipos de emergencia continúan trabajando en el lugar para controlar completamente la situación y evitar la propagación de las llamas a otras dependencias del recinto militar. Información que extraímos del portal Central Osorno, referente a este incendio de grandes proporciones que afecta a las dependencias del regimiento Arauco en esta ciudad. Son las 3 de la tarde con 20 minutos.

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0: Bien, nos separan 20 minutitos de las 4 de la tarde. Y como les comentaba, hoy es el último día para activar el cupón de gas. ¿Ah? El cupón de gas, las 27 lucas, cuestionadas por algunos. Otros le dan las gracias. Obviamente, cualquier ayuda es buena, pero... pudo haber sido... Oiga, la mañana tuvimos ahí al... en entrevista al delegado don Fernando Borges, quien conversó con nuestro colega César Cárdenas referente a esto, ¿no es cierto? Y a otras cosas que vamos a pasar ahora a reiterar. Así es que nos quedamos con esta entrevista, esta conversación que tuvo ahí nuestro colega César Cárdenas.
1: Quiero contarles a todos nuestros oyentes que hoy martes vence el plazo para activar el cupón de gas licuado. Esta iniciativa, esta medida que ejecuta el gobierno para ir en ayuda de las familias, sobre todo tras los acontecimientos que nos trajo el bencinazo del mes de marzo. Aliviar un poco el bolsillo es el objetivo de esta medida, como digo, de esta iniciativa que si usted no la ha activado aún, hoy tiene ya las últimas horas para hacerlo. Pero que nos va a contar más detalles respecto a aquello y cómo se ha dado también la situación en la provincia de Chiloé. Justamente la representación del gobierno en la provincia, nuestro delegado presidencial provincial y amigo, por supuesto, de la casa, don Héctor Fernando Borges, Radio Estrella del Mar, lo saluda.
2: ¿Cómo está, amigo César Cárdenas? Un gusto saludarlo. Y aquí estamos en este día 30, ¿no es cierto?, cuando es el último día que se puede activar el cupón de gas a nivel nacional y también aquí en el archipiélago de Chiloé. Nosotros hemos estado haciendo una campaña muy potente desde el punto de vista de llegar a la mayor cantidad de territorio, especialmente en las 40 islas habitadas que tenemos en el archipiélago, 10 comunas, que también agradecer especialmente a los municipios, al registro civil, al IPS y a varias oficinas públicas que nos han ayudado en sacar la clave única, postular al cupón de gas de estos 27 mil pesos que se entregan para que en este invierno se puedan canjear por gas licuado. Y así que estamos muy bien a nivel regional, pero también nosotros a nivel provincial somos hasta ahora la provincia que está con mejor porcentaje. Así que estamos bien, pero siempre hay que seguir potenciando y pidiéndole a la gente que tenga esta postulación al día. Y hoy día ya estamos en una plaza ciudadana en Quinchao, donde hay gente que viene de las islas, y ya sabemos que se ha hecho ahí varias intervenciones para que en las islas también llegue este beneficio que da el gobierno del presidente Kast para la gente que va a necesitar gas en el invierno.
1: Sí, importante el tema que usted señalaba, delegado, el tema de las fechas sobre todo, ¿eh? Porque la gente que lo hizo en una primera instancia entre mayo y junio, entre el 30 de mayo y el 12 de junio, puede ya activar su cupón a partir de este 2 de julio, que es el día jueves. Si es que lo hace en el tramo del 13 de junio y hoy, tendría que hacerlo a partir del 21.
2: Así es, y va a tener hasta el mes de septiembre para poder cobrarlo, el cupón, y para poder canjearlo. Así que nosotros lo que más pretendemos es, o sea, estamos contentos de la cifra que tenemos a nivel provincial, pero estamos también con la esperanza de que toda la gente busque alternativas de cómo postularlo, de cómo poder activar su clave única y poder postular, porque no queremos que gente, ¿no es cierto?, quede sin el beneficio. Sabemos que también es súper difícil el territorio, pero en este sentido hemos hecho una tarea bien de mucha comunicación con los municipios, y en eso también queremos agradecerle ahí a la gente que trabaja en Dideco y en distintos departamentos de los municipios, porque ellos también nos han ayudado a que la gente pueda postular a este beneficio.
1: Delegado, bueno, para ir redondeando y haciendo la reiteración, las personas que aún no han activado este cupón, ¿cómo pueden hacerlo? ¿Cuáles son los mecanismos que están habilitados para poder hacerlo?
2: ¿Perdón?
1: Sí, no le decía...
2: La... ¿Ah? la línea.
1: ¿Ahí me escucha?
2: Ahora sí.
1: Dano,
2: sí,
1: le decía que como para ir redondeando la información y digamos, ratificando algunos datos, las personas que aún no han hecho válido este cupón, ¿cuáles son los mecanismos que están habilitados para poder hacerlo?
2: Bueno, los mecanismos son, primero, si cuando hemos llegado con el IPS, no necesitamos a las personas que tengan la clave única. Pero cuando eres el jefe de hogar, tienes que tener el 80% más vulnerable, o sea, se abarca un alto porcentaje de personas que puedan obtener el beneficio. Nosotros lo que creemos es que desde el punto de vista de lo que ha pasado en Chiloé ha sido un buen ejercicio para que este beneficio, ¿no es cierto?, lo tengamos ya los que postularon en la primera etapa, ya lo más probable que están ya obteniendo el beneficio del gas licuado. Así que lo que pretendemos ahora en este último día es saber el porcentaje que vamos a tener a nivel nacional, pero también a nivel provincial, y en eso queremos valorar a varias comunas que ya han pasado el umbral de más del 70%, y entre ellas están Q, está Chonchi, está Keilen, está Kemchi. Así que con esos porcentajes nosotros hemos tenido que ir a potenciar otras comunas que a veces tienen mayores dificultades, especialmente donde están las islas, y hoy día estamos en una plaza ciudadana en Quinchao, desde las 9 de la mañana vamos a estar hasta las 2 de la tarde para que toda la gente que citamos de las islas lleguen al municipio, y sabemos que está ahí el registro civil, el IPS, está la gente, los departamentos de la municipalidad, la delegación y varios servicios que estamos haciendo que este último día todavía tengamos posibilidades de que obtengan el beneficio del cupón de gas. Así que seguiremos trabajando para que ¿no es cierto?, toda la gente que postuló en su momento tenga el beneficio que corresponde.
1: Perfecto, delegado. Bueno, lo saludamos. También le reiteramos la invitación para que cuando ande por acá nos pase a saludar, para conversar en vivo y en directo. Y nada, pues le mandamos un abrazo y gracias por la información.
2: Y también le quiero aportar algo.
1: Cuénteme.
2: En los meses de mayo y junio ya se han entregado también los recursos para los pescadores artesanales.
1: Perfecto.
2: Y los pescadores artesanales en Ancú, ¿no es cierto?, han sido beneficiados, se le han entregado los 100.000 pesos por pescadores, por armadores que tienen ahí por 6 meses, o sea, en estricto rigor son 600.000 pesos que se le entregan a los pescadores artesanales para comprar combustible, para poder seguir haciendo su faena. Así que Ancú ahí ha estado por lo menos entre los 149 pescadores habilitados en el mes de mayo y 157 en el mes de junio. Así que lo más probable es que también vamos bien en esta entrega de el bono de combustible, y eso hace que también nuestra gente tenga ahí un beneficio del gobierno para también seguir con su faena, especialmente en la pesca artesanal, donde ayer estuvimos celebrando el San Pedro, el patrono de los pescadores, y enviarle un gran saludo a todos los pescadores y pescadoras de nuestra provincia de Chiloé.
1: Muy bien, excelente información, y obviamente también una situación que alegra mucho a la gente de la pesca principalmente, y a nosotros como vecinos también de la provincia de Chiloé. Delegado, le enviamos un abrazo afectuoso.
2: Muchas gracias, amigo César, un gusto, y saludos siempre cariñosos para la gente de Ancú, y especialmente para la radio Estrella del Mar.
0: Ahí está más claro entonces, hoy día último día para activar este cupón de gas licuado. Todo esto en el marco del plan Chile Sale Adelante del gobierno de Chile. Entras con tu RUT, tu clave única, a cupondegas.gov.cl, o coloca cupón de gas nomás en el Google, en el Google, y ahí te sale el tiro. ¿Ah? cupondegas.gov.cl. Se activa, se accede con la cuenta RUT, o tienes que tener tu cuenta RUT activa, mejor dicho. Y se puede utilizar ya desde el 21 de julio, si lo hace hoy día, hasta el 21 de julio se te va a aparecer en el Banco Estado, digamos, en un apartado ahí de la aplicación, y puede ser usado desde el 21 de julio hasta el 30 de septiembre. ¿Ya? Ok. 10 minutos nos separan de las 4 de la tarde, 10 para las 4, es Radio Estrella del Mar y el Entre Amigos.

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8: Son las 4 de la tarde y 3 minutos.
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0: Los Fabulosos Cadillac, Carnaval toda la vida, son las 4 de la tarde con 10 minutitos. 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Tenemos contacto con nuestro colega y amigo Enrique Barría. Así que le damos el pase. Adelante, Enrique.
1: Nos encontramos en el municipio en esta oportunidad para contarles de que se encuentra con nosotros Ingrid Contreras para darnos una información importante, relevante, que tiene que ver también con el tema de los pescadores artesanales. Primero que todo, te saludo. ¿Qué tal? ¿Cómo estás?
2: Hola, buenos días, Enrique. Muchas gracias por estar acá.
1: Bueno, hay un tema de registro pesquero que es muy importante, bueno, y que hay una situación que a lo mejor puedan volver a validar esto. ¿De qué se trata? Cuéntanos.
2: Mira, lo que pasa es que todos los pescadores artesanales, y hablo recolectores de orilla, buzos, dueños de lancha, ¿no es cierto? Y las lanchas también, las embarcaciones, tienen un periodo en el que ellos tienen que estar vigentes, ya que tienen que cumplir ciertos requisitos, cada uno en forma independiente tienen que cumplir requisitos. Muchas de estas personas no cumplen esos requisitos por distintos motivos, dependiendo de su categoría, y caducan esos permisos que se llaman RPA o Registro Pesquero Artesanal. Esto se hace todos los años, no es nada nuevo. Hasta el 31 de mayo tienen las personas posibilidades para poder
1: ponerse al día
2: con la información, y cuando no se hace, como dije, caducan. El tema es que en el caso, por ejemplo, de los recolectores de orilla, ya no se está abriendo la posibilidad de sacar un nuevo registro pesquero artesanal en caso que lo pierdan. Entonces, los recolectores de orilla que pierden su RPA, lo pierden definitivamente, por lo menos por un par de años, me imagino, hasta que Subsecretaría de Pesca abra nuevamente esa posibilidad. Y eso obviamente es por la escasez de los recursos. Entonces, a pesar de esto, de que están caducando, hay un listado que tiene el Servicio Nacional de Pesca en su página, que de personas de acá de la comuna que están caducando, embarcaciones, pescadores artesanales, como decía, buzos o recolectores de orilla, pero tienen la posibilidad de hacer un trámite en el Servicio Nacional de Pesca para que los excluyan de este listado. Ellos tienen que justificar por qué muchas veces no hicieron el trámite, tal vez la embarcación estaba mala, tal vez no estaban enfermos, lo que sea. Tienen que hacer ese documento que se hace allá en Serna Pesca, en el caso de nosotros en Castro, para lo cual se tienen que dirigir a las oficinas. Entonces, el objetivo acá, y te agradezco la posibilidad de dar a conocer esta nota para que la gente averigüe en qué situación están. La mayoría de los pescadores artesanales, sobre todo los recolectores, que son los que más trabajo acá, tienen mi número de teléfono por si tienen alguna duda de en qué estado están ellos. Y en el caso de estar caducando, como decía, tienen que ir a Castro a hacer el trámite.
1: Ya, muy bien. Estas posibilidades están ahora presentes. Hay que señalarlo que cualquier situación pueden venir a conversarlo acá o a venir a hacer las consultas.
2: Claro, acá yo no puedo hacer nada en realidad, porque como esta es una oficina de pesca, no es oficina de Serna Pesca, a pesar de que tenemos un convenio, yo hay algunas cosas que puedo hacer, o algunos trámites que puedo hacer.
1: Al menos guiarlos.
2: Justamente, informarles, guiarlos. Y puedo revisar en qué estado está cada uno, eso sí, lo puedo hacer obviamente, puedo indicarles qué es lo que tienen que hacer de ahora en adelante, y tienen plazo hasta el 31 de julio para hacer este trámite.
1: Esta es una gran oportunidad, porque si están en esta situación, le están dando, insisto, otra oportunidad para poder dejar este registro pesquero al día. ¿Qué pasa si una persona es captada, no sé, desarrollando alguna labor y no está con este registro pesquero al día?
2: Claro, pueden, ahí el Serna Pesca los puede oficiar, digamos, hacer una, ¿cómo se llama esto?, una multa, mandarlos, o sea, que vayan al juzgado de policía local, ¿no es cierto? O sea, al final va a ser un trámite innecesario muchas veces, considerando que tienen la posibilidad, porque hay algunas personas que tienen un registro pesquero con muchas especies, que es solamente hacer el trámite de hacer las declaraciones para no perder su registro pesquero. Como dije, no se va a poder sacar de nuevo, no lo pueden sacar de nuevo. Entonces ese es el riesgo que están corriendo. Por ende, no pueden hacer actividades pesqueras en forma legal. Por ende, no existe una trazabilidad de los productos, que es lo que nosotros como queremos como cuidadores de los recursos marinos. Y ese Ese es el gran tema.
1: Muy bien, hemos conversado con Ingrid Contreras. Usted tiene esta gran posibilidad de la oficina de pesca, como siempre, abierta para consultas en esta oportunidad. Ingrid, muchas gracias.
2: Gracias a ti.
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0: Son las 4 de la tarde con 21 minutos, 4 con 21, y le damos el pase y saludamos a nuestro colega Álvaro Matamala desde la capital provincial. Álvaro, ¿qué tal? Buenas tardes. ¿Cómo está el clima por allá? ¿Cómo están los cielos? ¿Nublado? ¿Hay algo de agüita o no?
1: Muy helado, no, nada.
0: Ah, qué bueno.
1: Muy helado, eso sí, no hay nada que decir, está pero muy heladísimo, la sensación térmica, no tengo idea, ni la quiero preguntar, porque en realidad, ni quiero preguntar, porque de verdad que está muy, muy helado, pero bueno, al calor de las noticias es cuando tenemos que trabajar y eso es parte de lo que nos convoca, así que nada que hacer, hay que estar al pie del cañón, como se dice. Oiga, donde sí también hay harto frío. Y saludamos a la distancia a nuestro colega John Ortega, es en Quellón, porque en Quellón la cosa igual es helada en la mañana, eso de ser puerto, olvídate que cala hondo el frío, así que el colega seguro va a andar con las chalailas en algún momento, la buena bufanda y el mata pasiones que no falle, porque el frío es terrible. Bueno, usted allá sí. En el Q también,
0: sí, Castro
1: tiene un poco entre canales, pero claramente ustedes que son puertos, tanto Q como Quellón.
0: Oye, y desde mañana y la semana prácticamente completa se viene muy helado en las mañanas, temperaturas en 0 grados o bajo cero.
1: Y hay que tener cuidado con la escarcha negra, porque ese tipo de escarcha es la que no se aprecia, es después de la lluvia cuando viene el frío, eso es lo complicado, porque no se torna muy resbaladizo el pavimento. Oiga, pero salgamos de la meteorología y entremos a la salud.
0: Okay.
1: Sí, porque el hospital de Quellón prácticamente está a puertas de estar a su totalidad funcionando y es un anhelo de esa comuna el que el hospital de Quellón sea ese hospital tan esperado, no solamente en Quellón, sino que también aquí en Castro, y es un recinto que va a tener mucha, mucha vanguardia en cuanto a la tecnología y va a estar interconectado también a los distintos recintos de salud de la Isla Grande de Chiloé. Salud de calidad es la que siempre espera la gente. Evelyn Brintrup, la Seremi de Salud, valoró justamente la revisión de las dependencias del hospital de Quellón y entregó tranquilidad a la ciudadanía de que este va a ser un hospital de primera línea y que, por supuesto, va a estar al servicio de los vecinos de Quellón y de toda la red y de la macro red de salud de la región de Los Lagos. Escuchemos a Evelyn Brintrup, la Seremi de Salud, que valora las nuevas dependencias del hospital de Quellón.
2: Una visita técnica de la infraestructura de Quellón para que pronto puedan venir el resto del equipo y verificar las alternativas que se tienen, las resoluciones prontas, la efectividad y entrega a redes asistenciales para que este hospital esté disponible a ser utilizado y dar la respuesta efectiva hacia el trabajo bien hecho, las cosas van a resultar. Así que se evidenció que hay cohesión, ya hay un trabajo, hay ímpetu en poder hacer las cosas y poder resolver de manera territorial la solución que tenemos como Ministerio de Salud para toda la comunidad.
1: Ahí estaba la señal clara de salud, Evelyn Brintrup, que justamente habla del hecho de que este hospital de alta complejidad también tenga eco en lo que se va avanzando en salud, que tiene que ver con lo que es la provincia de Chiloé. Un hospital de primera línea que también valoró el director subrogante del Servicio de Salud Chiloé, el ingeniero comercial Francisco.

0: Fuimos a visitar Imagenología, una unidad muy importante para nosotros como servicio de salud y también para el Hospital de Quellón, en donde vimos que ya el escáner está a punto para poder ser usado. También los equipos y equipamiento de rayos. Avanzamos por el establecimiento viendo las disposiciones que todavía faltan por habilitar. La urgencia, cámara hiperbárica, hospitalización son parte del trabajo futuro que estamos haciendo para lograr tenerlo en el corto plazo a disposición de nuestra comunidad. Y lo más importante, poder visitar los pabellones que queremos incorporar hoy día a la red de pabellones del Servicio de Salud de Chiloé para poder atender no solo a los quelloninos acá en su hospital, sino también a distintos pacientes de la provincia que necesitan, según la complejidad que el Hospital de Quellón tiene, poder ser atendido lo antes posible. Para eso se está haciendo un trabajo en conjunto. El Seremi de Salud ha dispuesto a sus equipos técnicos a disposición de este objetivo y creemos que juntos vamos a lograr avanzar para poder habilitar estos espacios para nuestra comunidad. Así que estamos muy contentos.
1: John, un recinto de salud de primera línea que incluye 57 camas de hospitalización entre pediatría, ginecología, obstetricia y psiquiatría, dos pabellones quirúrgicos, cámaras hiperbáricas, unidad de hemodiálisis para 24 pacientes y base SAMU. Una inversión bastante grande con una superficie construida de 16.906 metros cuadrados, siendo aproximadamente 6 veces más grande que el antiguo recinto de salud. Así que en buena hora el Hospital de Quillón ya va tomando cuerpo y con una población beneficiada de más de 40.000 habitantes en la comuna de Quillón y sus alrededores. Así que una tremenda hora.
2: Súper.
1: Ya va agarrando cuerpo allá en Quillón.
2: Bien. Bien ahí, gracias por la información. Entonces, para la comuna de Quellón, ojalá eso... yo no tengo claro cuándo...
1: No tiene fecha todavía, pero
2: va avanzando. Pero va avanzando bien, sí.
1: Sí, va súper bien, con esta infraestructura tan esperada por el tema de imagenología, la cámara hiperbárica.
2: Claro, claro.
1: Es mucha, sobre todo la cámara hiperbárica, porque al ser una comuna puerto, el mal de presión muchas veces a los buzos, a la gente de mar, los afecta de manera... Muchas veces tienen que viajar hasta Ancud.
2: Hasta Ancud, claro.
1: Poner de riesgo.
2: Que ellos claro, sí.
1: De todas maneras, de hecho, mucha gente lamentablemente no alcanzó a llegar muchas veces a una atención oportuna en Ancud, desde Quillón. Así que era un hospital gratamente esperado, recibido por más de 40.000 habitantes. No había percatado los números. A mí que me gustan los números y los datos, es un tema que no deja de ser rescatable. 40.000 habitantes.
2: Bien. Bien, Álvaro, gracias por esa información.
1: Por supuesto, entregándola como siempre y atento a cualquier situación que ello amerite nuestra presencia en las noticias. Así que abrazos a la distancia, con harto frío, pero con harto calor humano para entregar la información.
2: Vale, gracias. Chau, chau. Buenas tardes.
1: Vale, chau, que esté bien.
2: Bien, ahí entonces nuestro colega Álvaro Matamala con esa información del ámbito de la salud. Los avances que está... llevando lo que son la infraestructura del Hospital de Quellón, que esperamos pronto ya tener una fecha como para poder dar el vamos con esta importante obra, mega obra en el puerto sur de Chiloé. Son las 4:28, vamos a la música y continuamos con el Entre Amigos.

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1: Nos separan 16 minutos de las 5 de la tarde en la comuna de Ancud. A esta hora se anuncia llamado del cuerpo de bomberos, suenan las sirenas y también bomberos se moviliza hasta lo que es población Primero de Mayo. Población Primero de Mayo, calle Julio Torres, al punto de referencia número 2, ¿ya? Se habría tratado en primera instancia de una inflamación de ducto de humo, pero hay también bastante humo, por lo que bomberos ha activado lo que es la alarma de emergencia. Reitero entonces, en Ancud, alarma del cuerpo de bomberos que indica como lugar población Primero de Mayo, calle Julio Torres, número 2, como punto de referencia. Bomberos se dirige hacia el lugar.
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1: Bien, reiteramos entonces lo que es el llamado de comandancia del Cuerpo de Bomberos en la comuna de Ancud. En primera instancia se habría tratado, habrían anunciado inflamación de ducto de humo en población Primero de Mayo, calle Julio Torres, número 2. Pero hay bastante humo, por lo que fue activada la emergencia de la sirena del Cuerpo de Bomberos en Ancud. Ya vamos a tener mayor información en breve con nuestro departamento de prensa. Nos separan 15 minutos de las 5 de la tarde. 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

Reiteramos entonces el aviso de comandancia por parte del Cuerpo de Bomberos en la comuna de Ancud. Indica como lugar del siniestro, población Primero de Mayo. Población Primero de Mayo, calle Julio Torres, número 2. Había sido el llamado por inflamación de ducto de humo. Pero de todas maneras se activaron lo que son las la alarma de incendio. Por lo que estamos a la espera, ¿no es cierto?, de confirmar esta situación. Nos separan 10 minutos de las 5 de la tarde. Es la programación de Radio Estrella del Mar y el Entre Amigos, acompañándolos hasta las 5 y media en esta tarde que ya comienza. Los cielos ya se despejan ya, ¿eh? Y hay anuncios de toda una semana con cielos despejados y bajas temperaturas igual, ¿eh? Así que, como decía nuestro colega Álvaro Matamala, a tener precaución, sobre todo en las mañanas, van a estar muy heladas y también con probabilidad, con posibilidad de tener bastante escarcha también, ¿eh? Así que los amigos conductores, siempre con precaución en la conducción, sobre todo en las mañanas. 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

0: Hacemos un breve alto y ya volvemos en una tarde entre amigos.
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0: Son las 5 de la tarde y 3 minutos.
1: Ya estamos de regreso, juntos, entre amigos, en Radio Estrella del Mar.

Son las 5 de la tarde con 12 minutitos, 5 con 12. Oiga, y en Achao ya están invitando ya a la quinta versión del gran Yoko de Achao, que es este fin de semana, ¿eh? 4 y 5 de julio. La Municipalidad de Quinchao está invitando a toda la comunidad, a los habitantes del archipiélago de Chiloé y, por supuesto, a quienes nos visitan, a ser parte de la quinta versión del gran Yoko de Achao, que se va a desarrollar los días sábado 4 y domingo 5 de julio. Desde el mediodía, ambos días, hasta las 11 de la noche en el predio municipal Rosario Weichele Viñanco. Y por supuesto, esto es con entrada completamente liberada, ¿eh? Uno de los principales panoramas, ¿eh?, de invierno en la comuna. Junto con el requerimiento de... en Keilen. Sí. Esto permite rescatar, poner en valor las tradiciones chilotas a través del reitimiento de chancho, la competencia de chicha, una variada muestra de comidas típicas, concursos, feria agrícola, exposición de emprendimientos locales también y presentaciones de música folclórica. Así que están todos invitados. Esto es en el predio municipal Rosario Weichele Viñanco, con entrada liberada, como les comentaba. Reitimiento de chancho, competencia de chicha. ¿Competencia de chicha? ¿Cómo? Ah, la chicha más sabrosa. Yo pensé que era quien tomaba más chicha. Yo pensé que era quien le... ¿eh? Aguantaba más. No, es la chicha. Ya, ok. Comidas típicas, concursos, feria agrícola, emprendimientos, música folclórica. Quinta versión del gran Yoko de Achao 2026. Invitados entonces todos por la Municipalidad de Quinchao. Son las 5:14. 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

0: Dios los bendiga. Buenas noches.
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fecha. Son ya las 5:23 minutitos. Revisemos lo que son condiciones climáticas para mañana. Aunque, como les comentaba, se viene una semana bastante buena, ¿eh? Eso sí, con muchas heladas. Y no me refiero a eso, me refiero a temperaturas bajas. A ver, para mañana Ancud, cielos despejados todo el día. Todo el día, ¿sí? Mínima de 3, máxima de 10 grados para Ancud. Para Castro, también cielos despejados todo el día. Mínima de 1 grado para Castro, ¿ya? Y 9 la máxima, 9 grados. Para Quillón, mínima de 1 grado, máxima de 7 grados para mañana. Igual cielos despejados. Ojo que Quillón estuvo hace un par de horas atrás con bastante viento, ¿ah? Sobre todo ahí en la parte del puerto. Ahí nuestro colega Joan Ortega estaba en vivo con su Hito Cero Televisión, con su canal de televisión. Podríamos ver ahí que había bastante viento en lo que es Capitanía, en lo que son los puertos, en Quillón. Así que precaución ahí en las naves. No vaya a ser que salgan hacia la... Tienen que ser precavidos. Chaitén mínima de menos 2 grados. Ay, ay, ay. Menos 2 grados, máxima de 10. Despejado y helada por la mañana y despejado tarde y noche en Chaitén. Lo que es la zona cordillerana, Futaleufú y Palena también, ¿eh? Cielos despejados y heladas en la mañana y en la noche. Pero la mínima, afírmate, menos 6 grados para mañana, menos 6 grados. Y la máxima de tan solo 2 grados en Futaleufú y en Palena. Esto es lo que nos entrega la Dirección Meteorológica de Chile, ¿eh? Melinca también, cielos despejados todo el día, mínima de 5, máxima de 9 grados en Melinca. Así va a estar mañana. Y en la semana, ni le digo, oiga, toda la semana despejada. Y por lo mismo, las temperaturas van a estar bajísimas en la mañana. Estamos hablando de que podríamos llegar en Ancud al 1 grado entre jueves y viernes. En Castro, 0 grados entre jueves y viernes también, ¿eh? Que John también puede llegar a los 0 grados. Chaitén mañana tiene menos 2, pero igual puede estar en los 0 y en los 1 grados jueves y viernes. Y ni hablar de Futaleufú y Palena, ¿eh? Menos 3, menos 4 grados en las mañanitas. Así es que...

Que pase buena finalización de día martes. Y mañana miércoles nos reencontramos desde temprano, a eso de las 7:30, en el México, en una canción. Ya se viene nuestro colega y amigo Claudio Hernández con el Galería Musical. Y chao. Chau.

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0: haciendo su santa voluntad. Y por todos los enfermos hoy ofrecemos la Eucaristía. Comenzamos en el nombre del Padre, del Hijo y del Espíritu Santo. Amén. Que la gracia de nuestro Señor Jesucristo, el amor del Padre y la comunión en el Espíritu Santo esté con todos ustedes.
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0: Queridos hermanos, los invito a pedir perdón por nuestras faltas, por nuestros pecados, y lo hacemos cantando.

0: Dios Todopoderoso, tenga misericordia de nosotros, perdone nuestros pecados y nos lleve a la vida eterna.
1: Amén.
0: Oremos. Acompaña, Señor, con celestial piedad, los anhelos y súplicas de tu pueblo, para que conozca lo que debe poner por obra y lleve a cabo con firmeza lo que ha conocido. Por Jesucristo nuestro Señor.
1: Amén.
0: Tomemos asiento y pasamos a la liturgia de la palabra.

0: Lectura de la profecía de Amós. Escuchen esta palabra que el Señor pronuncia contra ustedes, israelitas, contra toda la familia que yo hice subir del país de Egipto. Solo a ustedes los elegí, entre todas las familias de la tierra. Por eso les haré rendir cuenta de todas sus iniquidades. ¿Van juntos dos hombres sin haberse puesto de acuerdo? ¿Ruge el león en la selva sin tener una presa? ¿Alza la voz el cachorro desde su guarida sin haber cazado nada? ¿Cae el pájaro a tierra sobre una trampa si no hay un cebo? ¿Salta la trampa del suelo sin haber atrapado nada? ¿Suena la trompeta en una ciudad sin que el pueblo se alarme? ¿Sucede una desgracia en la ciudad sin que el Señor la provoque? Porque el Señor no hace nada sin revelar su secreto a sus servidores, los profetas. El león ha rugido. ¿Quién no temerá? El Señor ha hablado. ¿Quién no profetizará? Yo les envié una catástrofe, como la de Sodoma y Gomorra, y ustedes fueron como un tizón salvado del incendio. Pero ustedes no han vuelto a mí. Por eso, mira cómo voy a tratarte, Israel. Y ya que te voy a tratar así, prepárate a enfrentarte con tu Dios, Israel. Hermanos, esta es palabra de Dios. En el Salmo repetimos todos, guíame por tu justicia, Señor.
1: Guíame por tu justicia, Señor.
0: Tú no eres un Dios que ama la maldad. Ningún impío será tu huésped, ni los orgullosos podrán resistir delante de tu mirada. Guíame por tu justicia, Señor. Tú detestas a los que hacen el mal y destruyes a los mentirosos. Al hombre sanguinario y traicionero lo abomina el Señor. Guíame por tu justicia, Señor. Pero yo, por tu inmensa bondad, llego hasta tu casa y me postro ante tu santo templo con profundo temor. Guíame por tu justicia, Señor.

0: El Señor esté con todos ustedes.
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0: Queridos hermanos, con gran alegría les anuncio el Santo Evangelio de nuestro Señor Jesucristo según San Mateo. Jesús subió a la barca y sus discípulos lo siguieron. De pronto se desató en el mar una tormenta tan grande que las olas cubrían la barca. Mientras tanto, Jesús dormía. Acercándose a él, sus discípulos lo despertaron, diciéndoles: Sálvanos, Señor, porque nos hundimos. Él les respondió: ¿Por qué tienen miedo, hombres de poca fe? Y levantándose, increpó al viento y al mar, y sobrevino una gran calma. Los hombres se decían entonces, llenos de admiración: ¿Quién es este que hasta el viento y el mar le obedecen? Palabra del Señor.
1: Gloria y honor a ti, Señor Jesús.

Tomemos asiento. La autoridad de Jesús y el poder de Jesús hoy día lo podemos experimentar en este Evangelio. La autoridad de Jesús y el poder. Cuando dice, levantándose, increpó al viento y al mar, y sobrevino una gran calma. Qué interesante, queridos hermanos, y qué maravilloso es el Evangelio para poder llevarlo a nuestra vida cotidiana. Cuando nosotros en la vida pasamos situaciones adversas, también pasamos temporales, también pasamos en la familia, en la sociedad, en la comunidad, momentos fuertes, temporales, vendavales, olas que a veces nos quieren atormentar. Y ahí nos damos cuenta, queridos hermanos, que solo Jesús es el que nos da la tranquilidad y nos da la calma para poder enfrentar. Jesús subió a la barca y sus discípulos lo siguieron, pero de pronto se desató en el mar una tormenta tan grande que las olas cubrían la barca. Y mientras tanto Jesús dormía. Jesús dormía. Para él no era un problema, porque él sabía lo que iba a pasar y él tenía claro lo que tenía que hacer. Eran los discípulos que no lo tenían claro. Aquí vemos, queridos hermanos, que la confianza nace de la fe. Y eso tenemos que tenerlo claro siempre. La confianza nace de la fe. Y la fe es creer en ese poder que Dios tiene, en esa autoridad de Jesús. Y muchas veces no lo tenemos. Por eso nosotros como cristianos tenemos que tener tanta confianza, queridos hermanos. La confianza es esencial en momentos difíciles que nos toca vivir. La confianza. Y pareciera ser que los discípulos en ese momento no demuestran esa confianza. No lo demuestran. Porque dice, Señor, sálvanos. No demuestran esa confianza. Y es lo que nos pasa a nosotros. Somos creyentes. No, si yo creo mucho en Jesús, si tengo tanta confianza, si tengo tanta fe en Él. Pero a la hora de los que hubo, también perdemos esa confianza. Nosotros tenemos que demostrarlo, queridos hermanos, dar testimonio y en ningún momento dudar. Por eso, la confianza nace de la fe. Y la fe es no dudar en ningún minuto del poder del Señor. Nosotros ni siquiera nos puede pasar por la mente que tenemos que dudar, porque a veces dudamos. No hay que dudar del poder del Señor. Cuando uno tiene confianza y cuando uno tiene fe en el Señor, lo que yo estoy pidiendo antes que yo la pida, yo tengo que estar seguro que eso así va a ser. Eso es la confianza y que nace de la fe en Cristo Jesús. Hoy día le pedimos al Señor nuestro Dios que nos aumente la fe, porque tenemos poca fe, al igual que los discípulos. Los discípulos también le dijeron, Señor, auméntanos la fe. Nosotros hoy día también le decimos, Señor, auméntanos la fe. Porque los discípulos como que sabían lo que podía ocurrir con ese viento, con ese vendaval, pero no estaban seguros. Sabía que podía calmarse porque iban con Jesús, pero no tenían la seguridad.
Cuando yo voy por la vida con el Maestro, cuando yo tengo la confianza y tengo la fe, voy seguro por la vida. Y eso nos falta. Un pasito más para estar seguro del poder del Señor. A ti, honor y gloria por los siglos de los siglos, de pie. Vamos a elevar nuestras plegarias y nuestras oraciones a Dios nuestro Padre.

0: Vamos a orar por la Iglesia, por el Papa León XIV, por los obispos y por todos los sacerdotes, para que el Espíritu Santo nos asista con su fuerza, con su sabiduría en los momentos difíciles que nos toca vivir, para que nuestra fe siempre sea más grande que todo y que siempre demostremos que Dios está por encima de todo. Roguemos al Señor.
1: Escúchanos, Señor, te rogamos.
0: Por las familias que pasan momentos difíciles, para que Cristo el Señor siempre sea su apoyo, roguemos al Señor.
1: Escúchanos, Señor, te rogamos.
0: Por los enfermos, por don Baudilio Aguilar, el esposo de nuestra hermana Rosa Martina, encargada de la capilla de Grado Alto, que está muy complicado de salud. Lo devolvieron a su casita esta tarde. Oremos por él, oremos por su familia, especialmente por su esposa Rosa Martina, para que tenga la paz y la fortaleza. Oremos también por don Carlos, que está tan complicado de salud, que el Señor haga su santa voluntad, que el Señor le dé la paz en estos momentos que él necesita, mucha paz, él y sus dos hijos y su familia. Roguemos al Señor.
1: Escúchanos, Señor, te rogamos.
0: Vamos a orar hoy día también por nuestros seres queridos que ya gozan de la presencia de Dios, por Rosario Macías Vera, por Onofre Macías Gómez, por María Emma Muñoz, que ya celebró su Pascua el 30 de junio del 2014, ¿verdad? Oramos por ella, por su alma, para que el Señor tenga piedad y tenga misericordia y lo tenga en su bendito reino. Por todos ellos, roguemos al Señor.
1: Escúchanos, Señor, te rogamos.
0: A ti, Señor, el honor y la gloria por los siglos de los siglos.
1: Amén.
0: Tomemos asiento. Vamos a ofrecer a Dios el pan y el vino y lo hacemos cantando.

0: que es mío, pero también es de ustedes, sea agradable a Dios Padre Todopoderoso.
1: El Señor reciba de sus manos
0: este sacrificio para alabanza y gloria de su nombre, para nuestro bien y el de toda su santa Iglesia. Te pedimos, Señor, que te sea agradable la ofrenda de tu pueblo, por la cual recibimos la santificación y obtenemos lo que piadosamente pedimos, por Jesucristo nuestro Señor. El Señor esté con todos ustedes. Levantemos el corazón. Demos gracias al Señor nuestro Dios. En verdad es justo y necesario, en nuestro deber y salvación, darte gracias siempre y en todo lugar, Dios todopoderoso y eterno, en los momentos y circunstancias de la vida, en la salud y en la enfermedad, en el sufrimiento y en el gozo, por tu siervo Jesús, nuestro Redentor. Por él, en su vida terrena, pasó haciendo el bien y curando a los oprimidos por el mal. También hoy, como buen samaritano, se acerca a todo hombre que sufre en su cuerpo o en su espíritu y cura sus heridas con el aceite del consuelo y el vino de la esperanza. Por este don de tu gracia, incluso cuando nos

Santo eres en verdad, Señor. Eres fuente de toda santidad. Por eso te pedimos que santifiques estos dones con la efusión de tu Espíritu, de manera que se conviertan para nosotros en el cuerpo y la sangre de Jesucristo nuestro Señor, el cual, cuando iba a ser entregado a su pasión, voluntariamente aceptada, tomó pan, dándote gracias, lo partió y lo dio a sus discípulos diciendo: tomen y coman todos de él, porque esto es mi cuerpo que será entregado a

cena tomó el cáliz y dándote gracias de nuevo, lo pasó a sus discípulos diciendo: tomen y beban todos de él, porque este es el cáliz de mi sangre, sangre de la alianza nueva y eterna, que será derramada por ustedes y por muchos, para el perdón de los pecados. Hagan esto.

0: Este es el sacramento de nuestra fe.
1: Anunciamos tu muerte, proclamamos tu resurrección. Ven, Señor Jesús.
0: Así pues, Padre, al celebrar ahora el memorial de la muerte y resurrección de tu Hijo, te ofrecemos el pan de vida y el cáliz de salvación y te damos gracias porque nos haces dignos de servirte en tu presencia. Te pedimos humildemente que el Espíritu Santo congregue en la unidad a cuantos participamos del cuerpo y sangre de Cristo. Acuérdate, Señor, de tu Iglesia extendida por toda la tierra, con el Papa León, nuestro Obispo Juan, y a todos los pastores que

0: cuidan de tu pueblo. Llévalas a su perfección por la caridad. Acuérdate también de nuestros hermanos que se durmieron en la esperanza de la resurrección, especialmente de nuestros hermanos por los cuales hoy ofrecemos el sacrificio de la Eucaristía por su eterno descanso. Y de todos los que han muerto en tu misericordia, admítelos a contemplar la luz de tu rostro. Ten misericordia de todos nosotros. Y así con María, la Virgen Madre de Dios, su esposo San José, los apóstoles, San Carlos Borromeo, y cuantos vivieron en tu amistad a través de los tiempos, merezcamos por tu Hijo Jesucristo compartir la vida eterna y cantar tus alabanzas. Por Cristo, con Él y en Él, a ti, Dios Padre omnipotente, en la unidad del Espíritu Santo, todo honor y toda gloria por los siglos de los siglos. Llenos de alegría por ser hijos de Dios, hermanos en Cristo, digamos confiadamente: Padre nuestro, que estás en el cielo, santificado sea tu nombre. Venga a nosotros tu reino. Hágase tu voluntad en la tierra como en el cielo. Danos hoy nuestro pan de cada día. Perdona nuestras ofensas, como también nosotros perdonamos a los que nos ofenden. Y no nos dejes caer en la tentación, y líbranos del mal. Líbranos, Señor, de todos los males, y concédenos la paz en nuestros días, para que, ayudados por tu misericordia, vivamos siempre libres de pecado, protegidos de toda perturbación, mientras esperamos la gloriosa venida de nuestro Salvador Jesucristo.
1: Tuyo es el reino, tuyo es el poder y la gloria por siempre, Señor.
0: Señor Jesucristo, que dijiste a los apóstoles: mi paz os dejo, mi paz os doy. No mires nuestros pecados, sino la fe de tu Iglesia, y conforme a tu palabra, concédele la paz y la unidad, tú que vives y reinas por los siglos de los siglos.
1: Amén.
0: La paz del Señor esté siempre con todos ustedes. Como hermanos en Cristo, nos damos un saludo de paz.

0: Hermanos, aquí está Jesús. Él es el Cordero de Dios, el que quita el pecado del mundo. Dichosos los invitados a esta cena.
1: Señor, no soy digno de que entres en mi casa, pero una palabra tuya bastará para sanarme.
0: El cuerpo y la sangre de Cristo nos guarden para la vida eterna.
1: Amén.
0: Los invito a tomar asiento. Los hermanos que van a comulgar, los invito a acercarse al altar y cantamos.

0: Yo he venido, dice el Señor, para que tengan vida y la tengan en abundancia. Oremos. Renovados por tus sacramentos, te suplicamos, Dios Todopoderoso, que te sirvamos dignamente con una vida que te sea agradable. Por Jesucristo nuestro Señor,
1: amén.
0: A nuestra Madre Santísima, Nuestra Señora del Rosario, patrona de nuestro templo, a ella le encomendamos nuestros proyectos. Dios te salve María,
2: llena eres de gracia,
0: el Señor es contigo. Bendita eres entre todas las mujeres,
2: y bendito es el fruto de tu vientre, Jesús.
0: Santa María, Madre de Dios, ruega por nosotros los pecadores,
2: ahora y en la hora de nuestra muerte.
0: Amén. Queremos contarle e invitarle también para el fin de semana, donde vamos a recibir la imagen de la Virgen del Carmen, peregrina, que comenzó a peregrinar en la zona sur. En este momento está por Nercón y el día sábado a las 3 de la tarde llegará a nuestra parroquia y lo vamos a recibir en el cruce de Vilupuyi. En el cruce de Vilupuyi, ahí tenemos la misa a las 4 de la tarde. Vamos a recibir a las 3 en el cruce y después vamos a ir en procesión hasta la capilla. Tendremos la misa a las 4 y después se va a trasladar la imagen en caravana a la capilla Padre Hurtado. Ahí vamos a celebrar la segunda misa del día sábado a las 7 de la tarde. Están todos invitados a participar. Y después, terminada la misa en la capilla, haremos la procesión por la calle Pedro Aguirre Cerda, conocido por Centenario, para llegar también a la parroquia, donde ya la imagen va a quedar aquí en el templo parroquial para la misa del día domingo a las 11 de la mañana. En esa procesión lo invitamos a que traigan faroles, porque como va a ser de noche, para alumbrar, iluminar la imagen de la Virgen que lo vamos a traer en procesión. Todos están invitados. Y el día lunes también en el templo tendremos la cantata. Hay 7 o 8 grupos que le van a rendir homenaje a la Carmelita. Ya, eso. También, si es que nos han dado cuenta, las cortinas del fondo también se cambiaron hoy día. Dicen que se estaban bastantes años, no sé cuántos años estarían. ¿Más de 20? Sí, más de 30 años se habían cambiado. Así que se cambiaron hoy día una familia que hizo una donación de las cortinas. Así que eso. Muy bien. Vamos a dar gracias a Dios. Vamos a pedir al Señor que y que nos acompañe. El Señor esté con todos ustedes.
1: Y con tu espíritu.
0: Y la bendición de Dios Todopoderoso, del Padre, el Hijo y el Espíritu Santo, descienda sobre ustedes, su familia, y permanezca para siempre. Nos quedamos en la paz y en la alegría de Cristo. La Santa Misa ha terminado.
1: Demos gracias a Dios.
0: Y ahora también tendremos otro sacramento. La Eucaristía también es un sacramento, y ahora tenemos el sacramento del bautismo. Vamos a recibir a una nueva cristiana en nuestra comunidad. Estamos contentos, invitamos a la Eucaristía y ahora ella va a recibir el sacramento del bautismo. Cantamos.

0: Ave María Purísima, en el nombre del
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